0: Y así abrimos esta nueva hora, 11 minutos de las 9 de la noche. Bruno Mars, When I Was Your Man. Bienvenidos.
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escuchas a Thalía, No Me Enseñaste. 9 de la noche, 24 minutos. Y seguimos acompañándote en la radio que está con vos todo el día. Y si andas por Venado Tuerto a esta hora, también podés sintonizarnos en vivo a través del 102.7. Así que ya sabes, en Venado Tuerto estamos ahí presentes en el 102.7. También vamos a saludar a nuestras amigas y amigos de Altagracia que dicen presente en esta noche especial, que van terminando el día junto a nosotros con la buena música que elegimos como cada noche para acompañarlos. Y como estamos en todos lados, también nos asomamos ahí en tu hogar, en la cumbre, que está sonando Mía a través del 97.1. A esta hora en la cumbre, temperatura 9 grados. A las 9 de la noche con 24 minutos seguimos juntos en Mía, la radio que tiene mucha más música para vos. Y si hay música, hay una historia. Y la tuya suena en Mía 104.1. Roxette, debe haber sido amor.

La canción que te hacía falta antes de irte a descansar, Ed Sheeran, All Phone, 36 minutos ya de las 9 de la noche. Y te cuento que en la ciudad de Córdoba tenemos cielo despejado, 11 grados 9 décimas de temperatura y por acá muchas más canciones listas para acompañarte. Cuando querés solo música, escuchas Mía 104.1, Mafalda, Cardenal, Esto iba a ser una canción de amor.

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0: Alan Parsons Project, Eye in the Sky, la canción que elegimos para pasar a una nueva hora, 3 minutos de las 10 de la noche, y así te vamos acompañando a terminar el jueves en La Noche de Voz.
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Y acá hay un clásico, Simple Red, haciendo Is You Don't Know Me By Now. Si no me conoces hasta ahora, cuando pasaron 16 minutos de las 10 de la noche, y es que abrimos esta nueva hora, te damos la bienvenida mientras vamos compartiendo juntos la cena a esta hora, con cielo despejado en la ciudad de Córdoba y con una temperatura de 11 grados 9 décimas. Todavía hay mucho más, así que te invito a que te quedes. Clásicos que son parte de tu historia, los escuchás en Mía 104.1, la radio de la música. Memphis la blusera, montón de nada.

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Y ahí estaba el purre, a lo mejor casi las 10:30 de la noche. 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A las 10:30 de la noche seguimos juntos y si hablamos de música, hablamos de Mía 104.1. Elton John, Sacrifice.

0: Me encanta esta canción. Amy Winehouse hacía Valerie. Espero que lo hayas disfrutado tanto como nosotros. 43 minutos han pasado ya de las 10 de la noche. Y vamos saludando a la gente que también está del otro lado. Por ahí por Tandil, que también nos pueden sintonizar en vivo a través del 100.1. Así que ya sabes, en Tandil, en esta noche, estamos ahí presentes en el 100.1. Saludamos a nuestras amigos y a nuestros amigos de Jesús María, que también van terminando el jueves junto a la música de Mía. Y como estamos en todos lados, también hacemos un alto para saludar a quienes nos están escuchando en General Cabrera a través del 89.9, ahí con una temperatura en General Cabrera de 9 grados. A las 10 de la noche con 43 minutos seguimos juntos en Mía, la radio que tiene mucha más música para vos.
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0: Muy pocos minutos nos están separando de las 11 de la noche. Charly García hacía Chipi Chipi y así nos acercamos al final del jueves.
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Así abrimos la última hora de este jueves 11 de junio. Clásicos que son parte de tu historia, los escuchás en Mía 104.1, la radio de la música. Gary Moore, Still Got the Blues.

y nos vamos acercando lentamente al final del día, ya el fin de semana casi que está entre nosotros. Y si hay música, hay una historia, y la tuya suena en Mía 104.1. Andrés Calamaro, cuando no estás.

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0: Muy buenas canciones las que están sonando en esta noche de jueves, disfrutando lo que queda del día, transitando la última hora de este 11 de junio con las mejores canciones. Todo el día mucha más música para vos. Seguimos juntos en Mía 104.1, U2 One.
1: Ladies and gentlemen, Bon Jovi.

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falta muy poquito para que el viernes llegue y tome su lugar. Mientras tanto, te seguimos acompañando todo el día, buena música. Estás escuchando Mía 104.1, Axel Miradas.

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Y estamos casi sobre el final de este jueves, ¿eh? Prepárate, en un ratito te voy a contar cómo va a seguir el tiempo. Y si hay música, hay una historia, y la tuya suena en mía, 104.1, Cutting Crew, I've Been Loving Before, la canción que elegimos para decirte hasta mañana. Te cuento que el viernes 12 de junio trae un día nublado, fresco a templado, con ascenso de temperatura máxima de 20 grados. Soy Vanessa Sosa y junto a un gran equipo te estuvimos acompañando a terminar el día. Gracias.

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Todo el día mucha música en Mía. Nos preparamos para disfrutar juntos de las mejores canciones. Bienvenidos amigos, como los trate esta madrugada. Hasta las 6 nos hacemos compañía en la radio de la música. Estás en Mía 104.1.

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Pasan las horas y vos estás escuchando Mía 104.1. Un abrazo para todos los que están en movimiento, los amigos que trabajan en seguridad. Todavía nos queda mucho para compartir, ¿eh? Somos la radio de la música. 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

todo el día mucha música en Mía 104.1. No paran de llegar sus saludos, muchos amigos de guardia, nuestros madrugadores fieles. Vamos, que queda menos para que vuelvas a casa. Todo el día compartimos buena música.

esta forma le damos inicio a una nueva hora. Apenas unos minutos pasaron de las 5 de la mañana y hasta las 6 te acompañamos con las mejores canciones. 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

hasta las 6 de la mañana seguimos juntos en Mía. ¿Te despertaste por el ruido de la calle y no pudiste dormir más? Aquí estamos para hacerte el aguante con tus canciones. Estás escuchando Mía 104.

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Las canciones que te gustan suenan en Mía. Por acá me cuentan que le están haciendo el aguante a un amigo mientras prepara su último final. Mucha música, pocas palabras. 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
24: Hola, hola, hola, hola, amigos, amigas, ¿cómo andan? Aquí estamos juntos otra vez y sí, decilo. Te quiero escuchar, lo quiero sentir. Llegamos al bien. Por favor, esos aplausos sí son para vos, que a pesar de ser una semana que capaz estuvo un poco pesada, una semana en donde dijiste, ay, realmente todavía no se pasa más el tiempo, bueno, que trabajaste todos los días sin parar, estás acá, ya llegaste al viernes, a un pasito del fin de semana largo. Eso está bueno. 12 de junio, amigos, y cada vez somos más los que nos sumamos a este club de madrugadores y buena memoria. Y qué lindo, la verdad, que sumarse justo hoy. ¿Por qué? Porque tenemos una sorpresa para todos ustedes. Hoy, como todos los viernes, hay función especial. Y la de este 12 de junio es de los 90. Ay, así como escuchaste, ni se imaginan los temazos de los 90 que van a estar sonando. Canciones que marcaron tiempos descontadas, épocas que te quedaron, viste, ahí en la memoria. Bueno, todo eso y mucho más en un ratito nada más en nuestra función especial que se las trae y que seguramente vos estás esperando. del tiempo esta hora. Está fría la mañana, hay que decirlo. Si estás por salir de casa, no escatimes en abrigo, tampoco está helado, pero la verdad que se siente bastante. 8 grados, 3 décimos a esta hora. Cielo completamente despejado. Humedad sigue siendo alta, del 91%. Visibilidad óptima, así que la verdad que va a ser una muy linda mañana. Fría, salgan con abrigo de casa, pero por lo menos no hay nubes, no hay llovizna, no hay niebla, ni nada de lo que veníamos teniendo todos estos días. En un ratito te cuento cómo va a seguir el día de hoy, pero además este viernes, porque esto no para, ¿no? Tenemos un montón de cuestiones más. Este viernes, hoy, se van los 200 mil pesos de Tadicor. Venís anotando los superclásicos de la semana. ¿Quedan los de hoy? Y jugamos, capaz que hoy, que este viernes, la suerte está de tu lado. A las 8 de la mañana con Kevin vamos a jugar por 200 mil pesos de Tadicor, así que anda buscando dónde anotaste vos ahí los superclásicos. Y hablando de superclásicos, 6 de la mañana, 7 minutos, y es momento, amigos, amigas, de disfrutar del primero de este día. Y realmente, si hay un superclásico, es este con todas las letras. Llega el Rey con un temón muy especial porque fue su último gran éxito. Amigos, amigas, Elvis Presley con Suspicious Minds. Buenos días, buena música. Estás en Mía 104.1.

0: Como nos gusta este temazo, por favor. Elvis Presley con Suspicious Minds. Lo anotaste, viene perfecto para este viernes 12 de junio. Y esto, sí, amigos, amigas, esto recién empieza. Y mientras nos vamos diciendo buen día, mientras nos vas contando cómo arrancaste este viernes, por ahí estás con pilas porque te toca descansar el lunes, te tomas ese feriado tan necesario. Por ahí decís, no, yo trabajo igual, pero estoy con pilas porque ya es el fin de semana y algún que otro plan dando vueltas. Bueno, contanos cómo arrancaste hoy, en qué andás. Mientras tanto, nosotros nos informamos.
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0: La inflación de mayo fue del 2,1% y acumula una suba del 14,5% en el año. El INDEC informó una nueva desaceleración del índice de precios al consumidor desde el pico que registró en marzo. El gobierno provincial anunció el cronograma para el sueldo anual complementario del primer semestre. Alcanza a empleados activos y jubilados. Según informaron de manera oficial, el medio aguinaldo se pagará el próximo viernes 26 de junio. México le ganó con autoridad a Sudáfrica en el partido inaugural del Mundial. El Tri pisó fuerte en casa y se impuso 2-0. En el otro partido, Corea del Sur le ganó 2-1 a República Checa. Hoy juega Canadá ante Bosnia y Herzegovina a las 4 de la tarde y a las 22, Estados Unidos, Paraguay. 6 de la mañana, 12 minutos. A esta hora, los datos del tiempo. A ver, según el Servicio Meteorológico Nacional, 8 grados 3 décimos, cielo despejado, humedad 91%, visibilidad óptima. Estábamos esperando una mañana sin niebla, una mañana sin lluvias, viste, sin... La humedad está siendo alta igual, pero no se siente tan, pero tan pesado. ¿Qué se espera para hoy, según el Servicio Meteorológico Nacional? Bueno, vamos a tener un viernes con tiempo bueno, cielo parcialmente nublado, viento leve del norte, poco cambio de temperatura y una máxima de 18 grados. Quédate ahí que ya venimos con más noticias en Mía 104.1.
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0: Las canciones no paran en la radio de la música. Estás en Mía 104.1. Y llega él, Chayanne, con esta canción que va dedicada a todos los que hoy se levantaron pensando en esa persona y no se la pueden sacar de la cabeza. Pienso en ti. Buenos días, amigos.

todo el día tus canciones suenan acá en Mía 104.1. Y acá estamos arrancando este viernes. Vamos, fuerzas, por favor, que es el último día de la semana. ¿Estás costando un poco? Vení, mira, te convido un poco de matecito. ¿Querés quizás un poco de café? Es momento de hacértelo. Dale, vamos. Vamos, que arrancó este último día de la semana y acá estamos más juntos que nunca. 8 grados la temperatura actual, 8 grados 3 para ser más precisos. Cielo completamente despejado, humedad 91%. Para hoy vamos a tener una máxima de 18 grados con el cielo parcialmente nublado. O sea, vamos a tener el sol entre nosotros. Eso está bueno. Mañana sábado, mínima 9, máxima 17, con el cielo mayormente nublado. Domingo, mínima 5, máxima 14, con el cielo parcialmente nublado. Y el lunes, feriado, frío, mínima 3, máxima 13, con el cielo parcialmente nublado. Bueno, a partir del martes empezarían a subir un poco más las temperaturas, tanto las mínimas como las máximas, pero me da la sensación que el invierno se va anticipando. Y va a estar bastante, bastante fresco, te digo, el comienzo de la semana siguiente. Así que a prepararse entonces para el frío nuevamente en Córdoba. Por el momento salí abrigada de casa, porque la verdad que estos 8 grados se sienten demasiado. Todo el día buena música, estás escuchando Mía 104.1. Miley Cyrus con Angels Like You.

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0: Son las 6 de la mañana con 28 minutos en todo el país. Del otro lado estás vos y de este la música que te acompaña todo el día. Estás en Mía 104.1, sonando Amaral, sin ti no soy nada. Buen día, este club de madrugadores y buena memoria. Hola, Evelyn, que está empezando este viernes con ganas de terminar el trabajo para irse a visitar a sus viejos a Río Cuarto. Qué lindo, claro, muchos aprovechan por ahí este fin de largo para volver a sus pagos, como se dice, Río Cuarto. Bueno, desde allá, Eve y tu familia nos escuchan desde el 105.1, ¿eh? Así que ya sabes, si son de Río Cuarto, sintonizan Mía en el 105.1. Yami, te mandamos un beso enorme. Ella nos está escuchando a esta hora desde Villa General Belgrano. Buen día para Facu, que está laburando desde Río Tercero. Bueno, en Río Tercero también estamos, obviamente. Nos escuchás a través del 96.7 en Río Tercero. Sintonizan Mía en el 96.7. Nan, que está en el bondi, te mandamos un beso muy grande. Flor, trabajando en la parte del laboratorio de la clínica. Bueno, saludos, hermosa, que tengas un gran pero gran día. Amigos, amigas, momento de buscar más noticias en este viernes.
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0: La inflación de Córdoba fue del 1,9% durante mayo. Según la Dirección de Estadísticas y Censo dependiente del Gobierno de Córdoba, la variación de precios durante mayo fue del 1,9%. Tras el nuevo escándalo de Manuel Adorni, la oposición pidió una sesión para interpelarlo e impulsar la moción de censura. Pidieron abrir el recinto el próximo martes 23 de junio a las 14 horas. Fue tras la declaración patrimonial y la confesión por haber ocultado $500,000. La selección entrenó a puertas abiertas a días del debut. El equipo de Lionel Scaloni intensifica los trabajos en Kansas con la confirmación de Marco Senesi como nuevo convocado para la Copa del Mundo. Además, Nico Paz tuvo el día libre. 6 de la mañana, 30 minutos, 8 grados 3 décimos es la temperatura en Córdoba. Buen día para todos los que se van sumando. Cielo despejado, humedad 91%, se espera para hoy tiempo bueno, con el cielo parcialmente nublado y una máxima que va a llegar a los 18 grados. Quédate ahí que ya venimos con más noticias en Mía 104.1.
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0: Y a esta hora, 6:30 en punto, llega otro súper clásico. Canción que escuchaste, viste, mil veces y te sigue generando lo mismo desde la primera vez. Viajamos a los 80 porque llega el Christopher Cross para hacer All Right. Amigos, amigas, estamos en Parece que fue ayer. Buenos días. Buena música. Estás en Mía 104.1, anótalo, ¿eh?

0: canciones para cada momento del día. Estás escuchando Mía 104.1, 6:38, Jarabe de Palo con este temazo, La Flaca. Y es la canción ideal, te digo, para empezar a sacarnos el frío de esta mañana cordobesa, ¿eh? Y meternos de lleno por ahí en el fin de semana, que ya empieza a sentirse un poco más. 1996, el extrañado Pau Donés se fue a Cuba a filmar un videoclip y ahí terminó enamorado de la magia de una mujer que inspiró esta tremenda canción que estás vos disfrutando, ¿eh? Así que así empezamos, amigos, amigas, este viernes 12 de junio con canciones que tantos nos gustan y también con datos de tránsito a esta hora, claro que sí, para aquellos que salen de casa. Bueno, Circunvalación viene con el tránsito completamente fluido. Zona de Plaza España también no presenta demoras. De a poco empieza a haber movimiento en Sabatini, ténganlo presente. Costanera Norte, Costanera Sur presentan también el tránsito fluido. Pero te pregunto a vos, que a esta hora estás en las calles de Córdoba, nuestros amigos que están en el volante, arriba del taxi, remis, las aplicaciones, arriba del bondi, camino al laburo, ahí en el auto, en la moto. Bueno, nos cuentan, cómo vienen las calles en la ciudad.
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19: La temperatura a esta hora es de 8 grados 3 décimos y vos, obviamente, que estás escuchando Mía 104.1. Y a las 6 de la mañana con 43 minutos llega Jorge Drexler. Me haces bien.

6:49. Virus, Pecados para Dos, clásicos que son parte de tu historia. Los escuchas acá en Mía 104.1, la radio de la música. Y fue en 1985 que la banda platense, liderada por, obviamente, Federico Moura, lanzaba Locura, un disco que, te digo, marcó un antes y un después en la historia del rock acá en Argentina. Y dentro de todas las canciones que había en ese disco estaba este temazo que estamos compartiendo acá en Parece que fue ayer, Complicidad, Intimidad. La verdad que este tema tiene de todo y vos lo estás disfrutando en esta linda mañana. Buen día, Grace, desde Güemes, con su mate de todos los días. Maxi se está repartiendo en las calles de Córdoba. Por acá, buen día, Cristian, nos escuchan desde Ingeniero Luigi, La Pampa. Estamos en Rancho Salvaje Safari. Ahí está, Cristian, te mandamos un beso.

grande. Por acá ese también saludos, amigo madrugador de todos los días. Buen día para Sandra, que nos está escuchando a esta hora desde muy temprano en su oficina. Saludos para vos. En definitiva, buen día para todo este club de madrugadores y buena memoria. 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Bueno, es súper fácil, simplemente sintonizás Mía 104.1 y estás asociado. Dale, vení, sumate. Mientras tanto, disfrutamos de Adele, Set Fire to the Rain.

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YouTube está sonando acá en Parece que fue ayer. 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Buen día para todos. ¿Cómo andan? Arrancamos otra hora juntos en este viernes 12 de junio. Bienvenidos a todos los que se van sumando. ¿Está o no está el grupo de las 7? ¿Sí? ¿Cómo era la cancioncita? Se siente. Bueno, no me va a quedar como la rítmica. Se siente. El grupo de las 7 está presente, sería, ¿no? Pero bueno, ¿está o no está el grupo de las 7? Pero claro que sí. Vienen a full ahí mandando sus buenos días. Mirá acá, me comparten fotos de desayuno. Pero qué exquisito, por favor. Selfie, me gusta también, ¿eh? Gracias a todos. Ya en un ratito nada más vamos a estar saludándolos a cada uno. Amigos, amigas, hoy viernes no es un viernes cualquiera, ¿no? Hoy es viernes de función especial y particularmente la de hoy es de los 90. Por favor, cómo nos gusta. En un ratito nada más, no queda nada. Buen día a todos los socios de este Club de Madrugadores y Buena Memoria que se congrega cada mañana para escuchar grandes clásicos todos los días. Algunos quizás a esta hora preparando el desayuno. Hoy todos quieren volver a casa temprano, así que también se va a arrancar un poco más temprano, me da la sensación, este 12 de junio. Además, teniendo en cuenta que se acerca el fin de semana largo, como que ya queremos estar descansando, porque esto es así. 8 grados 5 decimos la temperatura actual en Córdoba. La mañana fría, va a ir mejorando para la tarde, el cielo está despejado. Se espera una máxima de 18 grados. Además, a vos te digo, acordate, en un rato también 200.000 pesos de supermercado Stadicor pueden ser tuyos. ¿Qué tenías que hacer? ¿Qué tenés que seguir haciendo? Anotando los superclásicos. En un rato te vamos a preguntar. Vos tenés tu listita ahí anotados y vas a ser el ganador o la ganadora. Lo afirmo porque sí o sí, hoy se van 200.000 pesos en supermercado Stadicor. Y como hablamos de superclásico, es momento de disfrutar del que abre esta hora. Sí, este superclásico es un temazo con todas las letras y estoy segura que esta banda te marcó para siempre. Amigos, amigas, suena Ira Shore con A Little Respect. Buenos días, buena música. Estás en Mía 104.1. Te dije que

0: Sí, aplausos, por favor. ¡Qué temón! No, no te bajes del auto. Sentilo, si lo habrás bailado en los boliches, ¿no? Por favor, te lo pido. Hay Little Respect, ¿lo anotaste? Bueno, clasicazo, que con este le damos la bienvenida a las 7 de la mañana. Y ahora, momento de informarnos.
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0: Una familia necesitó casi 1,5 millones de pesos en mayo para no ser pobre. Durante ese periodo, la canasta básica alimentaria registró un aumento del 1,1%, mientras que la canasta básica total subió un 2,5%. Los diques de Córdoba con un nivel muy inusual de agua para junio. La continuidad de lluvias en otoño generan que los mayores embalses serranos estén al tope de su capacidad en el inicio del invierno. Este junio tienen más reservas que en los 5 anteriores. Hoy debutan los otros 2 anfitriones por el Grupo B. Hablamos del Mundial 2026. Canadá enfrentará a Bosnia y Herzegovina. El encuentro comenzará a las 16 horas de acá de Argentina. Previamente se va a desarrollar la segunda ceremonia inaugural. Por el Grupo D, el otro anfitrión, Estados Unidos, va a recibir a Paraguay desde las 10 de la noche, también con ceremonia previa. 7 de la mañana, 6 minutos, 8 grados 5 décimos la temperatura en Córdoba. El cielo está despejado, se espera para hoy tiempo bueno, va a ir mejorando con el correr de las horas porque la mañana va a estar fría y se espera una máxima de 18 grados. Quédate ahí que ya venimos con más noticias en Mía 104.1.
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0: Si hablamos de música, hablamos de Mía 104.1. Subile el volumen, Enrique Iglesias. Súbeme la radio, claro. Súbeme la radio.

0: 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Estás en Mía 104.1. Temazo. Coti, Andrés Calamaro, ¿cómo dice?
1: No quisiste fallar.
0: Nada fue un error, está sonando para vos. A ver, amigos, amigas, las calles en Córdoba a esta hora vienen un poco cargadas ya. Empieza a haber movimiento, sí. Plaza Colón, en realidad Avenida Colón a la altura de la Plaza Colón está cargada y con algo de demoras. Plaza España empieza a presentar un poco más de movimiento. Ingresando a la ciudad por Armada Argentina, bueno, viene con el tránsito bastante compliquete. Quienes ingresan por O'Higgins también hay demoras en el cruce, sobre todo de Richeri, Celso Barrios. Así que a circular con mucho cuidado si andan por ese sector. 8 grados 5 décimos es la temperatura actual en Córdoba. ¿Cómo está el grupo de las 7? ¿Cómo está este club de madrugadores y buena memoria? Porque mirá, somos un montonazo. En un ratito nada más voy a empezar a saludar a cada uno de ustedes. Gracias por estar ahí. Pero ahora llega esta canción que ya estamos escuchando, que te digo, podría ser un anticipo de nuestra función especial de los 90 que va a estar sonando en un ratito nada más. Linda Perry, esa voz y una de las canciones, te digo, más icónicas de la época. Escuchá el estribillo que se canta con Tutti. Para los que alguna vez se sintieron un poco perdidos, pero con ganas de seguir intentándolo, llega Four Non Blondes, What's Up.

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0: Todo el día buena música, estás escuchando Mía 104.1, Mon Laferte, Tu Falta de Querer, y esta versión en vivo que estás disfrutando a las 7 de la mañana con 26 minutos. Atención a aquellos que están viniendo desde Villa Allende, por ejemplo, Villa River Indarte. Bueno, a partir de las 8 y hasta las 18 va a haber desvíos de tránsito en Avenida Boderó por las obras que se están realizando, así que ténganlo en cuenta. Buen día, le mandamos un beso muy grande a Nancy que nos escucha por acá. Hermoso viernes, sorpréndeme con algo movido para levantar el ánimo, nos dice Daniel. Cómo no, Dani, ya en un ratito nada más. Luis, las calles en Córdoba empiezan a cargarse, así que te mandamos un beso, gracias por la foto, por la info. Elena, camino a Docta, manejando y como siempre escuchándonos. Ana, de Barrio Congreso, tomando mate, desde temprano escucha Mía todos los días. Buen día, yendo al cole, nos dice Belén y nos mandaba una foto ahí con sus hijos. Besos hermosos, gracias por estar ahí. Y no queda nada, ¿eh? 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
1: En su nueva declaración jurada, Manuel Adorni incorporó 513 mil dólares que no aparecían en los registros anteriores. El jefe de gabinete presentó ayer jueves el documento e informó nuevas propiedades y también ahorros en moneda extranjera. El gobierno provincial anunció el cronograma para el sueldo anual complementario del primer semestre. Alcanza a empleados activos y jubilados y, según informaron de manera oficial, el medio aguinaldo se va a abonar el próximo viernes 26 de junio. Franco Colapinto corre las primeras prácticas del Gran Premio de Barcelona de Fórmula 1. La primera práctica comenzará a las 8:30 de la mañana y la segunda será a las 12. La carrera es este domingo a las 10 de la mañana. 7 de la mañana, 33 minutos, 8 grados 5 décimos es la temperatura actual en Córdoba. 18 la máxima pronosticada para el día de hoy. Se espera tiempo bueno, frío por la mañana y mejora para la tarde. Quédate ahí que ya venimos con más noticias en Mía 104.1.
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1: Amigos, amigas, hay una década que no termina de irse. Los 90 siguen apareciendo. ¡Ay, qué linda época!, ¿no? Aparece en una canción que suena ahí en el auto, en una peli que volvés a ver, en una frase que alguien dice y de golpe tenés 16 años otra vez. Hoy en Mía le dedicamos media hora a eso, a las canciones que marcaron una época, que sonaban en la radio cuando, viste, todo parecía más simple, o quizás no, más intenso, o tal vez las dos cosas juntas. Hoy la función especial de los 90 en Parece que fue ayer y arrancamos, te digo que de la mejor manera, con una banda canadiense que en el 93 pegó un temón rarísimo, difícil de cantar, pero imposible de olvidar. Suena Crash Test Dummies.

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¡Qué temón! Por favor, función especial de los 90, amigos, en este viernes. Ahí estás, cantándolo, Guns N' Paradise. El 95, y Colio tomó un sample de Stevie Wonder y armó algo que sonó en todos lados, en todas las radios, en todas las fiestas, ¿te acordás? Ay, por favor, y antes sonó otro temazo de los 90, de Cranberries con Linger. ¿Cómo estamos, por favor? Disfrutando a pleno esta función especial de los 90. Sabemos que los viernes son especiales, que los viernes tienen esta media hora que nos dedicamos solo a nosotros, que nos dedicamos a nuestros recuerdos, a nuestros momentazos. 8 grados 5 décimos la temperatura a esta hora en este viernes. Arrancó el Mundial, amigos, ayer. Seguramente vieron la inauguración y ella no podía faltar también, ¿no? Ella ayer una vez más cantó

La canción de Mundial, pero ahora en esta función especial de los 90 suena con un temón. ¿A dónde te lleva esta canción a vos? Canta Shakira, Moscas en la Casa.

0: Son las 7 de la mañana con 54 minutos y vos estás escuchando los 90 en Mía 104.1. Ella usó mi cabeza como un revólver del sueño estéreo, el último disco antes de la separación. Qué placer, amigos, comenzar este viernes así.
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0: Cuatro minutos nos separan de las 8 de la mañana, 8 grados 5 décimos de la temperatura en Córdoba. ¿Cómo estamos en esta función especial? Buen día, excelente viernes para vos y todos los oyentes de Parece que fue ayer, disfrutando de este hermoso programa. Y aguanten los 90, nos dice Ariel. Gracias, Ari, por estar ahí del otro lado. Saludos también a Gustavo, que está disfrutando a pleno la función de los 90, que viaja este fin de semana, dice, a Tucumán. Por acá, temazo. Buen día, amigos de Mía. Viernes, vísperas de fin de semana largo y dejó de llover. No podemos pedir más, nos dice también Walter. Te mandamos un beso. Sí, la canción que abría, el temazo que abría esta función especial es Todo lo que está bien. Mari, escuchando desde las 5 y ahora también disfrutando la función especial de los 90. Quédate que ya venimos con más función especial.
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Y amigos, amigas, llegamos al final de esta función especial. ¡Qué lindo los 90! ¡Ay, qué bien que la pasamos, ¿no? Sí. Una década rara, intensa, que no termina de cerrar. Menos mal, porque realmente la amamos acá en Parece que fue ayer. Gracias por sus mensajes. Ahora en un rato nada más vamos a estar leyéndolo a todos, porque la verdad que somos un montonazo los que disfrutamos de esta función especial. Mía. 8:04, bienvenidos, bienvenidas. Esto es Parece que fue ayer. Y recibimos a todos los socios de este club de madrugadores y buena memoria de esta hora. Todo más que listo para seguir, podríamos decir, con este karaoke de viernes, pero claro, y sí, porque hay que cantar a los gritos. Buen día a los que todavía están esperando el bondi, a los que ya van quizás por el segundo termo de mate porque está costando un poco más de lo que uno esperaba. Por supuesto, para los que arrancaron el día un poco más tarde, bueno, buen día para todos. Actualizamos datos del tiempo, te digo que parece ser un viernes bastante agradable, viernes prometedor quizás, ¿no? En cuanto al clima, y ojalá que prometedor en cuanto a muchas otras cosas. 8:03 la temperatura actual, cielo parcialmente nublado con neblina. Apareció, ¿no? Porque no estaba y apareció. Dijo, no me fui del todo. Visibilidad reducida en 8 kilómetros, se espera para hoy una máxima de 18 grados. Amigos, amigas, en un rato anda buscando los superclásicos que anotaste, los que seguís anotando y los que tenés que anotar todavía, ¿eh? Porque vamos a jugar por 200.000 pesos en Tadicor. Y hablando de superclásicos, lo único que te voy a pedir es que no te bajes del auto si estás arriba de él. Si estás en el trabajo, subí el volumen y le decís a todos, escuchen por favor y pónganse a bailar porque es viernes y porque hay que hacerlo. Si estás en el bondi, auriculares, amigos, y ahí vas bailando para que todos te miren y todos digan, ¿qué estará escuchando? Bueno, el super clásico de las 8 es un temón. Una de esas canciones que te van a hacer mover ahí en donde esté ese viernes, amigos. Y ellos, obviamente que ellos lo saben. Suena Earth, Wind and Fire con September. Buenos días, buena música. Parece que fue ayer en Mía 104.1. ¿Y cómo dices?

0: te imagino ahí haciendo el pasito, ¿no? Dale, las manos arriba, ¿viste? Bien, rico. Con los dedos, cual Enrique el Antiguo, se ubican. Y así de un lado para el otro, va, va, va. No hay como un buen clasicazo de los 70 para arrancar el fin de semana. Sí. Oh, qué bien nos sienta este temazo de Earth, Wind and Fire, September. Falta para septiembre, es la realidad, pero en esta mañana fresca, 8 grados 3 décimos, te digo que este ritmo viene muy, pero muy bien. Ay, respira, acomódate, que ya venimos con más música. Ahora nos informamos.
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0: La inflación de mayo fue del 2,1% y bajó por segundo mes consecutivo. El INDEC publicó el índice de precios del consumidor del quinto mes, que mostró un descenso de medio punto respecto de abril. El ERCEP aprobará un nuevo aumento de más del 7% en la tarifa de aguas cordobesas. El incremento impactará en las facturas desde fines de junio o comienzos de julio. Hoy debutan los otros dos anfitriones del Mundial 2026. Por el Grupo B, Canadá enfrentará a Bosnia y Herzegovina y el encuentro comenzará a las 4 de la tarde. Previamente se va a desarrollar la segunda ceremonia inaugural. Por el Grupo D, el otro anfitrión, Estados Unidos, recibirá a Paraguay desde las 10 de la noche, también con ceremonia previa. 8 grados 3 décimos es la temperatura a esta hora. El cielo está parcialmente nublado, está amaneciendo en Córdoba, se está pintando de naranja ese cielo hermoso. Para hoy se espera tiempo bueno, cielo parcialmente nublado y una máxima de 18 grados. Quédate ahí que ya venimos con más noticias en Mía 104.1.
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0: 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Julieta Venegas, Andar conmigo.

0: Son las 8 de la mañana, 18 minutos en todo el país. Del otro lado estás vos y de este, la música que te acompaña todo el día. Polo Montañez, un montón de estrellas. ¡Qué temón de los 2000, eh! Y está ahí dedicado para todos aquellos que creyeron en las promesas. Viste que te pintaron pajaritos en el aire, decía una canción. Y al final te quedaste ahí con el corazón roto en la mano diciendo, yo te creí. Bueno, Polo Montañez le pone ritmo, por lo menos hace un temón con esa desgracia, te digo.
1: ¿Cómo me hiciste esto? ¿En qué momento? ¿Qué? Buen día. Hola,
0: buen
1: hola,
0: día.
1: Querida Alex.
0: Es que estoy acá, pero no a karaoke pleno. Estoy mucho más.
1: ¿Viste? No, te veo bailando muy viernes. Se nota, se siente la energía.
0: Estoy sacada, te diría. Earth, Wine and Fire arrancaba con September, imagínate. Después seguimos con esto. Bueno, y así venimos durante
1: no,
0: todo.
1: No, temazo. Este uno día detrás de otro.
0: Y escúchate esto, llegaste. Es viernes, sí. 12 de junio. Estuviste acá toda la semana. Y hoy, querido amigo, alguien de este club de madrugadores y buena memoria se lleva 200,000 pesos en supermercado Tadicor. Esa es la actitud que necesitamos, la actitud que queremos, sí.
1: ¿Cómo estamos?
0: ¿Vos? ¿Sos vos? A vos te pregunto, que estás ahí en la oficina y miraste por otro. ¿Vos? Dale, dale, si anotaste los superclásicos de la semana, podría ser tranquilamente. En minutos nada más vamos a habilitar el teléfono. El primero en llamar sale al aire y si responde bien se lleva los 200,000 pesos en Tadicor, así que quédate en Mía 104.1, premiazo.
1: Día de premiazo, estoy hablando de eso. En la mañana de Mía tenemos también una resolución, así que quédense escuchando que después les cuento mejor.
0: Ay, él siempre me tira ahí como sí. La por puntita. Favor, la temperatura está ahora 8 grados 3 décimos. Y por acá, mira, Kevin, nos manda una foto Marisa, que está en su taller con el cafecito listo. Y dice, a meterle con toda que se viene el fin de largo. Y me gusta esa actitud, Kevin, ¿vos sabés?
1: Me
0: porque,
1: encanta.
0: Sí, hay una teoría que para mí es totalmente cierta. Todos tenemos como un kit de viernes, cosas que sí o sí tienen que estar, no importa si llegar, si llegas con un poco más de sueño, no sé, a trabajar, si por ahí no llegaste, viste, del todo a estudiar, o si ya estás pensando en la noche, pero hay cosas que no pueden faltar.
1: Sí, que no falte ese desayuno que te gusta tanto, que tal vez un lunes, martes, miércoles no lo compras o no te tomás el tiempo, y el viernes, como es un día especial, te lo preparás con tiempo, lo llevas y se vive de otra manera. Otros que salen con el cargador porque el celular vive al 8%, yo soy de eso, te digo, siempre con el cargador en el bolsillo. De hecho, ayer fui al cumple de un amigo que nos juntamos para ver el inicio del mundial y me dejé el cable olvidado allí, así que bueno, así empezamos a olvidar. Sí. Están los que llevan un paquete de bizcochitos por si pinta el hambre también, ¿no? Que pasan por una panadería, por si algún compañero le dice, che, ¿tenés algo para desayunar? Y los que llevan el perfume a todos lados. Me imagino porque nunca se sabe si pinta algún plan.
0: Y porque es viernes. Entonces vos de pronto estás ahí laburado, claro. Te dicen, salió cita. Hiciste match con alguien en Tinder. Ojo. Entonces
1: Puede pasar.
0: Tenés ahí el perfume a mano. Y lo más lindo es que esas cosas terminan, viste, contando bastante de uno. Porque sin querer es como un pequeño autorretrato de cada viernes, te diría, ¿no? A mí, por ejemplo, los viernes no me falla el desayuno que traigo, que es como un desayuno especial los otros días. Siempre los jueves a la noche estoy haciendo un budincito casero porque el viernes me gusta desayunar eso distinto. Así que aquí estoy con
1: una
0: mi porción,
1: pinta,
0: ¿viste?
1: Ya te voy a un olorcito, te digo, cuando entré acá se sentía el olor al budín.
0: Es que siempre
1: riquísimo.
0: Traigo, porque no voy a traer unas porciones solamente para mí. Traigo ahí la mitad, porque la otra mitad queda en casa. Pero la mitad traigo para compartir con ustedes, así
1: me tenés que pasar la receta después, así lo hago mañana. Porque son kits que son optimistas, otros que son directamente de supervivencia.
0: Así que queremos saber eso. ¿Cuáles son las tres cosas? Tres, uno, dos, tres. Lo hagamos en orden de importancia, si querés. Infaltables para vos en un viernes. Esa que si saliste sin una de ellas, sentís que el día ya arrancó mal y es más, tenés que volver para buscarlas. Vamos que empezamos el fin de largo, amigos. 351-222-1041. Esas tres cosas infaltables para vos en un viernes.
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0: 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Estás en Mía 104.1. 18, la máxima pronosticada para el día de hoy. Llega a Club con Dread Mará y el pájaro vio el celo y se voló.

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0: Día, tus canciones suenan acá en Mía 104.1, Airbag por mil noches, 8:33 de la mañana. Hola. A ver, no nos escucha. Ya vamos a estar entonces con Sofi. Le mandamos un beso muy, pero muy grande, que nos decía que ella no puede salir de su casa sin brillito de labio y sin perfume. Sobre todo, supongo que un viernes. Porque bueno.
1: Claro, quiere estar coqueta, 10 puntos, ¿no? Como hablábamos del perfume también, por si pinta algo ahí, estar siempre presentable para la ocasión.
0: Así es. Por acá, buen día. Si salgo sin el café de la mañana, no es lo mismo. Desde Villa River Indarte nos está escuchando Frank, que le mandamos un beso muy, pero muy grande. Queremos saber esas tres cosas infaltables, esas tres cosas que no pueden faltar para salir de casa un viernes.
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0: 8:34, momento de otro super clásico. Queen, Bohemia Rhapsody. Subí el volumen y disfrútalo.

0: todo el día, mucha más música para vos. Estás en Mía 104.1. Iñigo Quintero, si no estás, suena a las 8 de la mañana con 43 minutos. El ranking de las tres cosas infaltables de los viernes. A ver, hola. Sí.
1: Hola, buen día, soy Nati. Y lo que no pueden faltar los viernes son las ganas, no, las ganas. Vale, que hay que saltar de algún lado para salir a trabajar los viernes con este frío. Que tengan lindo día y lindo fin de...
0: Bueno, las ganas de Nati me parece que valen por las tres cosas infaltables de cualquier otra persona.
2: Sí, las ganas son todo y más cuando venimos acumulando cansancio. Mira, Fede nos dice, las llaves, el celular y cinco minutos buscando las llaves y el celular antes de salir. Claro, porque pasa esto, que venimos acumulando tanto cansancio que el viernes estamos con lo último.
0: Tal cual, Romy, te mandamos un beso muy grande. Lo que no me puede faltar, equipo de mate, limpia vidrios, auriculares para escucharlo. Ahí está. Mira, y me mandó, ojo, me mandó foto de las tres cosas infaltables. El mate, que tiene ahí un loguito de Club Atlético Belgrano. El limpia vidrio y los auriculares. O sea,
2: literal. Acá lo estoy viendo, sí. ¿Viste? Mirá, ya tiene todo su kit de supervivencia. Se la toma a pecho la consigna.
0: Por acá no
2: Carlos
0: puedo...
2: dice, sí, dale, seguí. Un abrigo porque Córdoba te engaña, una botella de agua y uno de fajor escondido que no comparto con nadie. Viernes.
0: Vamos, me gusta. Alejandra de Los Plátanos, sin el celu, la tarjeta del colectivo y obvio, un perfumito en la cartera. Temazo de Queen. Aclaraba ahí, bien, me gusta, chicos.
2: ¿Cómo estamos con los perfumes? Muy bien.
0: Mirá, son todos muy perfumados, me gusta también eso, che. Mirá cómo uno lo sorprende este viernes.
2: Con rico olor.
0: Y tal cual, 8 de la mañana, 45 minutos. ¿Y qué pasa? ¿Qué pasaba hoy viernes? Los 200 mil pesos de supermercado Stadicor están esperando dueño, están esperando dueña. ¿Tenés los superclásicos de la semana? Bueno, si los tenés, llama ahora mismo al 526-1342, escuchaste bien, 526-1342. Si sos el primero o la primera en llamar, salís al aire. Y si los tenés a los superclásicos, te llevas los 200 mil pesos de Tadicor. 526-1342.
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8: 8 de la mañana, 48 minutos. Y Kevin, tenemos nosotros el honor de ver si alguien se lleva.
9: Llegó el momento.
8: Llegó el momento en Mía de que alguien está a punto de llevarse los 200 mil pesos en Tadicor. Hola, ¿quién está del otro lado?
10: Buenas, buen día. Vane, mi nombre.
8: Vane, ¿de qué barrio nos llamas?
10: Estoy trabajando, así que estoy en el cerro ahora.
8: Ahí va, ¿y de qué barrio sos?
10: De Brigadier San Martín.
8: Ahí está, me parece estupendo. ¿A qué hora te levantas, Vane? Vane, todos los días.
10: Buen día. Me levanto todos los días a las 6:30 porque llevo a mi nena al cole, salita de 3. Frío hoy.
8: Estaba frío, ¿no? Se sentía.
10: Sí, muy frío.
8: Bueno, Vane, o sea que sos parte de este club de madrugadores y buena memoria. Escuchás, parece que fue ayer. Y ahora llega la pregunta que lo vale todo, porque esa es la realidad. ¿Anotaste los superclásicos?
10: Sí.
8: ¿Cómo
10: sí,
8: fuiste haciendo?
10: Me mandó audios a mi WhatsApp.
8: Me gusta esa técnica.
9: Queremos,
8: ¿viste?,
9: escuchar alguno de esos audios superclásicos de las 7, por decirte algo, Michael Jackson.
8: Claro, ahí va, estaría bueno para saber. Cada me uno gusta con la técnica que quiere, porque si estás manejando, quizás no podés anotar, así que
10: exacto,
8: vale el audio. A ver, Vane, decime el superclásico que sonó el martes 9 de junio a las 8 de la mañana.
10: Donna Summer, esto es real.
8: This time I know it's for real. En inglés dificilísimo, así que me parece no, muy bien.
10: Es muy mala para el inglés.
8: Está bien, es difícil anotar cuando encima uno escucha inglés. A ver, el superclásico del miércoles 10 de junio a las 7:30 de la mañana.
10: Still Crazy.
8: Still Crazy. The Beach Boys, Still Crazy.
10: The Beach Boys, sí.
8: Bien, vos estás haciendo check conmigo, Kevin.
9: Venimos bien por ahora.
8: Bueno, y a ver, sí, amiga, sí. Último, jueves 11 de junio. ¿Anotaste todos los del jueves del 11 de junio?
10: Sí.
8: Perfecto.
9: ¿Cómo está la maestra, eh? Anotaste todo, te pregunté, hiciste la tarea.
8: ¿Viste? Vamos a poner carita feliz. Super clásico de las 7 de la mañana.
10: Toto África.
8: Toto África, estamos temazo, chequeando. Temazo, tal cual, temazo. A ver, dijo los tres. Kevin, vos estás igual que yo, ¿no? Los tres con tilde.
9: Yo creo que sí.
8: Podríamos
9: que
8: decir que Vane en este momento se transforma en la ganadora de 200 mil pesos en Tadicor.
9: ¡Vamos, Vane! ¡Felicitaciones!
10: ¡Sosa!
9: ¡Tremendo!
8: Amiga, qué hermoso. ¿Qué vas a hacer? ¿Te vienen bien?
10: Me vienen de 10. Viene el Día del Padre y tenía pensado comprarle así para los papás, para que disfruten los papás y, bueno, obviamente, algo para la casa.
8: Ay, qué lindo. Bueno, Vane, me alegro un montón a disfrutar entonces de este premiazo, de estos 200 mil pesos en Tadicor. Y como siempre le decimos a todos los que ganan acá, me parece que fue ayer, después nos mandás fotos de todo lo que compraste.
9: Por favor, obviamente. ¿Ya el regalo decidido, Vane, o vas a ver con quién te encontrás en el súper?
10: Voy a ver con qué me encuentro ahí.
8: Un vinito, quizá, ¿viste qué?
9: Dejarte llevar.
10: Eso, sí.
8: Nunca
10: sí
8: viene mal el vinito, el buen vinito. Bueno, Vane, muchísimas gracias, por favor, no me cortes. Y así estamos en este viernes, 8 de la mañana, 51 minutos. Y se fueron, Kevin, otros más. 200 mil pesos en Tadicor. Tremendo.
9: Estamos a disfrutarlo, así. Montonazo.
8: Regalones, te decía, 8 de la mañana, 52 minutos en la República Argentina.
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8: A las 8 de la mañana con 53 minutos, la ciudad está en movimiento y junto a Montironi te contamos el estado del tránsito. A esta hora tenés que saber que el anillo de circunvalación viene con el tránsito fluido. Hay demoras en algunos ingresos para que lo tengan presente. Avenida Colón con muchísima demora desde Arturo Orgaz, la mano que va hacia el centro. Así que si pueden evitar la zona, mucho mejor. Recordamos que continúan los trabajos en Figueroa Alcorta entre Santa Rosa y La Rioja. Además, General Paz, llegando a Avenida Colón, está cargada y con algo de demora. Chacabuco, después también Maipú, está bastante demorado. Desde Humberto Illia, la zona de Plaza España presenta mucha demora en este viernes. Costanera Norte, Costanera Sur, tránsito fluido, te digo, pero con los puentes bastante demorados. 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

0: Beach. Suena a las 9 de la mañana con 3 minutos. ¡Qué temazo para irnos! ¡Qué lindo viernes que compartimos juntos! Gracias a todos, en serio, por estar ahí del otro lado. Por acá Dani dice, hoy la verdad que la música está tremenda. Gracias, Dani, que está arriba del taxi como siempre. Así que bueno, espero que la hayas disfrutado un montón como nosotros. Y nos vamos, amigos y amigas. Actualizamos datos del tiempo a esta hora según el Servicio Meteorológico Nacional. Tenemos 8 grados 3 décimos, parcialmente nublado con neblina. Humedad alta, 90%, 19 la máxima para hoy. Mañana sábado va a estar frío, mínima 9, máxima 17, con el cielo mayormente nublado. El domingo más frío todavía, mínima 5, máxima 14, con el cielo parcialmente nublado. Y ya que estamos, lunes, feriado, más frío, mínima 3, máxima 13, con el cielo parcialmente nublado. Es que a partir de mañana entra como un frente frío intenso que se va a sentir durante todo el fin de semana largo. Nos vamos, con Parece que fue ayer, nos reencontramos el próximo lunes a las 6 de la mañana. Ahora se quedan con Kevin y la mañana de Mía. Chau, chau.
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2: Pam, pam, pam. 9 de la mañana, 4 minutos. Llegamos al mejor día de la semana. Llegamos este viernes. Vamos arriba, todo el mundo. Viernes, pero no cualquier viernes, ¿eh? Viernes previo al fin de semana largo. Vamos que se vienen 3 días. Vamos que empezó el mundial ayer. Me imagino algunos que tal vez se han reunido. Partido tarde ayer, el de Corea del Sur contra República Checa. Terminó ganando Corea ahí un 2-1. Me gusta porque como juega el pro de, estoy atento a cada partido. Yo había puesto que iban a empatar 1-1. Después metió el gol Corea sobre el final y bueno, ahí está. 2-1 terminó ganando, pero merecidísimo porque mostraron superioridad. Vamos que ya estamos, me imagino más de uno con planes de juntarse a hacer algún plan estos días. Tuvimos un lindo amanecer, ¿qué más querés? ¿Qué más se puede pedir? Viernes que te quiero viernes. Atención amigos que hoy tenemos la final por el pasaporte Mía para ver en vivo a Soda Stereo, ya se viene. La final por el pasaporte Mía, vas a poder escuchar esta canción en vivo, ¿te imaginás? Soda Stereo Ecos está bien en Undici Suites y Traslados. Alguien se prepara el bolso, marca una fecha en el calendario y empieza a contar las horas para ver a Soda Stereo por primera vez en vivo, ¿eh? ¿Quién te dice? Ojalá. ¿Vas a ser vos? ¿O vas a ser vos? Uf. Qué emoción. Mientras calentamos motores queremos saber, ¿cuál fue la primera canción de Soda que escuchaste y que nunca más se te fue de la cabeza? Tal vez fue esta, Cuando pasa el temblor. Tal vez fue la canción más exitosa de su historia. Esa que te quedó para siempre. Nos contás al 351-222-1041, que empezamos de esta manera a recorrer la mañana de Mía. ¿Te parece? Algunos despertándose ahora, otros tempranito. Y sabes que si hablamos de música, hablamos de Mía 104.1. Empezamos con Pablo Alborán y María Becerra. Buen día.

0: En la radio de la música suenan tus canciones. 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Sí, temazo para este viernes, Luis Miguel. ¿Cómo es posible que a mi lado, cómo es posible que te despierte con esa cara haciendo bien? Vamos. Vas a andar con cara larga hoy también. Escuchame una cosa. 7 grados 2 la temperatura, máxima de 19 para hoy. Mirá, lindo día para terminar la semana y cielo parcialmente nublado, así que vamos a tener sol hoy en la ciudad de Córdoba.
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0: Canciones para cada momento del día. Estás escuchando Mía 104.1 Pecho Boys. Sea vida, ¿Cómo estamos con las canciones hoy? 9:21 de la mañana. Anabela nos dice, cuando pasa el temblor, fue la primera vez que escuché, tenía 6 años, cada vez que la escucho es un viaje en el tiempo, vuelvo automáticamente a ese instante. Saludos desde Tandil, nos dice, ahí estamos a través del 100.1, abrazo enorme a todos los amigos de Tandil. Se suma también nuestro amigo Jorge, te mando un abrazo desde Panamericano en el trabajo. La canción que escuché primera de Soda Stereo fue Zoom, canción que pasamos acá mucho en Mía. Hablando de Soda Stereo, acordate de esto.
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4: 24 minutos pasan de las 9 de la mañana. Seguimos en este viernes frío, con 7 grados 2 décimas y 90% de humedad. Atentos porque este viernes y mañana sábado va a haber desvíos entre las 8 y las 6 de la tarde. Esto es debido a la duplicación de la calzada Avenida Bonderó, y los cambios se van a aplicar en el sentido Villa Allende, Córdoba. Así que a tener en cuenta si tenés que circular por Villa Allende. Por otro lado, EPEC anunció cortes de servicio. Esto es en barrio Miritzi y calle Vélez Arfiel al 5000 a partir de las 2 de la tarde.
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4: 9 y 27 de la mañana. A esta hora tenemos demoras en Domingo Faustino Sarmiento, a la altura de Avenida Maipú, así que a tenerlo en cuenta. 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

mañana, 38 minutos. Del otro lado estás vos y de este la música que te acompaña todo el día. Estás en Mía 104.1. Babasónicos. Canción para despertarte, para sacarte la fiaca que venís acumulando de toda la semana. Estamos en Morrison a través del 104.3 y te acompañamos ahí si recién te estás sumando. También desde Villa General Belgrano. No nos olvidamos de los amigos de San Francisco, como siempre presentes. Todo el día buena música en Mía 104.1. Seguimos.

0: Las canciones de siempre suenan en la radio de la música. Estás escuchando Mía 104.1. Fito Páez, Dar es Dar. En este viernes, en este 12 de junio, 15 minutos para llegar a las 10 de la mañana. Está fresco, ¿eh? Más que fresco, frío se puede decir. 7 grados 2. 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
11: 10 minutos para llegar a las 10. Se siente el movimiento de viernes en las calles de Córdoba y junto a Montironi te contamos el estado del tránsito. Hay demoras a esta hora en Juan Domingo Perón a la altura de Avenida Poeta Leopoldo Lugones. También Bahía Blanca viene complicada llegando a El Hombre Urbano y Avenida Poeta Lugones con demoras a la altura de Plaza España, así como también Chacabuco y Avenida Ambrosio Olmos. Viene a paso lento también Nicolás Avellaneda a la altura de Humberto Primo y también la zona de La Cañada en Humberto Primo está complicada. Recuerden, amigos de Villa Allende, que hay desvíos en Avenida Borderó por nuevos frentes de obra en el sentido Villa Allende a Córdoba y también corte en Avenida Juan B. Justo entre Cortázar y Yadarola. 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

0: Todo el día tus canciones suenan acá en Mía 104.1. Better Be Home Soon. Esperemos que pronto estemos en casa, nos dice Crazy House con esta canción. Lo que estás pensando vos cuando salís a laburar todos los días, ¿no? Decís, vamos que pronto voy a estar en casa, pronto voy a volver y hacer lo que más me gusta. Pinta día lindo para hoy, a máxima de 19. ¿Ya hay planes para el fin de largo? Me van contando en el 351-222-1041.
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0: Vamos que quiero energía de viernes, ¿eh? Estamos en el mejor día de la semana. Estamos cerrando esta semana larga y dándole paso de a poquito al fin de largo, ¿eh? Así que ya se viene. Vamos, vamos, por favor, que no decaiga la energía. 10 de la mañana en punto. Está frío, amigos, ¿eh? En la ciudad, 7 grados 2, neblina en algunos accesos. Así que precaución a la hora de manejar. 90% la humedad. Bueno, tenemos hoy la final de Soda Stereo. Recuerden, alguien se lleva hoy el pasaporte Mía con estadía en el Undis Suites y con traslados para ver la banda de sonido de tu vida, Soda Stereo Ecos, en el Movistar Arena, en un rato nada más, la final, ¿eh? Y si vos tuvieras la posibilidad de ver en vivo a quien sea, esté o no en este mundo, soñemos, ¿a quién sería y por qué? ¿A quién te gustaría ver? ¿O a quién querés volver a ver si es que ya lo viste? 351-222-1041. Sé que tal vez pensás en Soda Stereo. Alguno tal vez que me dirá el Indio Solari. Bueno, distintos artistas que nos marcaron y que están dentro de nuestra historia. Mirá cómo arrancamos el viernes, ¿eh? Así que seguimos todavía con mucho, pero mucho más. Shakira nos dice que sale el sol, que la rompió ayer en la inauguración del Mundial cantando Dai Dai, dándole inicio a esta Copa del Mundo 2026, y ahora dándole inicio a las 10 de la mañana.

8 minutos pasan de las 10 de la mañana. Del otro lado estás vos y de este lado la música que te acompaña todo el día. Esta semilla 104.1. El Piti Álvarez, Intoxicados. Nunca quise. Nuestra amiga Marce dice que le gustaría ver a Chayanne, lo ama con todo su corazón. Lamentablemente no pude ir a verlo ahora cuando vino, pero me encantaría verlo, claro. ¿Vos a qué artista, a qué banda te gustaría ver de los que están y de los que no están más, no? Soñemos, si tuviéramos esa chance. Olé, olé, olé, olé. 7 grados la temperatura, máxima de 19 para este viernes. 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

chicas solamente quieren divertirse. ¿Y cómo no se van a divertir en este viernes? Olvídate. 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Así me gusta que entren bailando al laburo, ¿eh? Vamos. Auriculares puestos. Bailando. Ayer me acuerdo, estaba con, me río solo, estaba con los auriculares puestos, entré al súper a comprar algunas cosas, estaba escuchando una canción movida, me puso a bailar ahí en la mitad de la góndola, la gente me miraba como, ¿qué le pasa a este? Estaba en la mía, en general me da vergüenza bailar en la calle, pero ahí no soy, ahí me dejé llevar, como vos tal vez. 10 grados 3 la temperatura, máxima de 19 para esta tarde, hay sol, qué lindo que haya sol, es otra cosa.

0: pam, pam, para, para. 10 de la mañana, 22 minutos. ¿Quién te quiere como yo? Se pregunta Carlos Baute. Él es el que más te va a querer. Canciones para cada momento del día. 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Por acá Pablo nos dice: toda mi vida me quedaré con las ganas de haber escuchado en vivo a Mercedes Sosa. Sí, ¿cómo que no? Una de las grandes voces de nuestro país. Yo también, a mí también me hubiera gustado escucharla. Hola Kevin, soy Caro. Me hubiera encantado ir a ver a Michael Jackson. Sin duda es el mejor de todos los tiempos. Gran artista ahora, muy en auge con la película. ¿La viste vos o no la viste todavía?
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0: 10 y 27 de la mañana, sube un poco la temperatura, 10 grados 3 y tenemos un solazo espectacular. Ya desde el amanecer se notaba que iba a ser un lindo día y con una máxima de 19 para esta tarde. 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
2: 10 y 29 de la mañana, por acá Marta nos dice: hola mía, feliz viernes para vos, Marta. A mí me gustaría ver, si fuera posible, a Elvis Presley. Excelente la radio, otra de las grandes leyendas de la música. Hubiera sido lindo verlo en vivo. 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

himno para el fin de semana, Coldplay. Fin de semana que ya se viene, amigos. Vamos, último esfuerzo. Fin de semana largo, qué mejor. En la radio de la música suenan tus canciones. Estás en Mía 104.1. 10 de la mañana, 36 minutos. Atención, ¿querés ganarte un millón de pesos de Cetrogar? ¿Cómo me vas a decir que no? Si me decís que no, anda para allá. Te voy a decir un lugar que todos conocemos, de esos que siempre están llenos de cosas, y tenés que decirme lo más rápido posible la mayor cantidad de cosas que encontrás ahí adentro. 30 segundos para jugar. Momento de llamarnos ahora, 351-222-1041 por llamado, no por mensaje de texto. El que logre mensaje de texto, qué vintage, ¿no? SMS, ahora WhatsApp directamente. No sé por qué dije mensaje de texto. Bueno, línea habilitada entonces. Nos llamás y jugás por el millón de pesos de Cetrogar, que el viernes que viene tenemos la final. Atención, últimos días para jugar. Si hablamos de música, hablamos de Mía 104.1. Rake, yo quisiera.

0: 10:43 de este viernes. Pedí un deseo, Alex. Andrés Calamaro.
1: ¿Uno solo?
0: No, no estamos viendo el tren pasando, pero lo imaginábamos. O le pedimos deseo al bondi, no sé, lo que vemos que pase por ahí por la calle. Al taxi, sí, crucemos los dedos que se va a venir un lindo fin de semana. Bueno, ¿sabes, Alex, lo que acabo de ver? Mira, una noticia bastante bizarra, esas que circulan por las redes.
1: ¿Qué pasó?
0: Estaba leyendo una nota de una persona que pidió un delivery de facturas. Hasta ahí todo normal, todo bien, le llegó el pedido, todo perfecto. Pero, ¿sabes qué hizo después?
1: ¿Qué hizo?
0: Agarró la foto, la pasó por una inteligencia artificial. Y le pidió que le ponga moho a las facturas.
1: Ay.
0: ¿Por qué? ¿Con qué objetivo, no? Porque se la mandó de nuevo a la panadería y pidió que le devuelvan la plata que le había llegado la comida así.
1: Primero quiero decir, hay que ser muy creativo para hacer eso, no sé qué se me hubiera ocurrido. Punto número uno. Punto número dos, no puedes estar rata, hermano. O sea,
0: es demasiado, ¿no?
1: Comiste, compraste la factura, no hagas eso para volver a recuperar la plata, por favor, te lo pido.
0: Sí, fue un poco mucho. Obviamente que explotaron los comentarios, muchos decían, esto es la viveza criolla en su máxima expresión. Así que hoy queremos que haya sinceridad absoluta. ¿En qué cosas sos medio rata y te la bancás? Empiezo yo. Primero, en sacar, cuando se termina un frasco de mermelada, de queso crema, sacar hasta lo último. Rascar bien, hasta que no quede nada.
1: Sí.
0: Y después otra, si tengo que llegar a mi casa, ponerle que tengo 15 cuadras para llegar, voy caminando, que esté cansado, no me pide un taxi. Hago el esfuerzo y voy caminando.
1: Ahí. Está bien.
0: No gasto en
1: o sea,
0: taxis.
1: De rata sí,
0: los taxistas me van a matar, claro, que me están escuchando,
1: sí,
0: porque bueno, es un laburo, por favor.
1: Pero bueno, está bien, sí, obvio. El shampoo siempre lo uso, casi te digo que durante una semana con agua. Porque viste, cuando te queda poquito,
0: sí,
1: lo lleno,
0: sí.
1: Y mirá que lo estiro, porque no voy a gastar tanta plata en esto porque no lo vale.
0: Y ¿sale espuma? ¿Funciona igual o no
1: sí,
0: tanto?
1: Sí, no, funciona. Si no, quedaría como con el pelo sucio. Pero no, va, funciona bastante bien. Y
0: el
1: lo
0: tipo
1: que...
0: te decía sucio de manera respetuosa, ¿no?
1: Claro, tal cual. Y lo que soy muy, o sea, muy rata no, pero sí, me gusta comprar ropa, más no me gusta gastar plata, mucha plata en ropa, ¿verdad? Cuando veo que algo es muy caro, digo, no me pueden estar cobrando esto por un pantalón, no lo compro. Me voy a los lugares, busco precio.
0: Busca precio, bien, andás buscando
1: videra y
0: revolviendo perchas. Yo sabés que eso lo hacía también, compraba barato, pero viste que el famoso dicho de lo barato sale caro, después al final te terminás arrepintiendo. Sí. Pero igual a veces si es algo muy caro, digo, bueno, compro la versión alternativa y ya está, me la arreglo así.
1: Ahí sí.
0: Ustedes, amigos, ¿en qué cosas son ratas y se la bancan? 351-222-1041.
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5: 11 minutos para llegar a las 11. La ciudad está en movimiento en este viernes y junto a Montironi te contamos el estado del tránsito. Hay muchas demoras en Humberto Primo, amigos, a la altura de Nicolás Avellaneda, así que a tenerlo en cuenta. Se siente mucho que es el último día de la semana y que se viene un fin de largo, ¿eh? Así que mucha paciencia quienes tienen que circular por el centro. La Chacabuco está muy complicada llegando a Plaza España, así como también Avenida Poeta Leopoldo Lugones y La Maipú, llegando a Avenida Emilio Olmos, viene lenta, así que a tenerlo en cuenta. 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
5: 8 minutos para llegar a las 11. Momento de jugar, amigos. ¿A qué hay dentro de $1,000,000 de Cetrogar? Puede ser de alguno de ustedes. Y ella nos llamó rápidamente, Sofía Torres. ¿Cómo estás, Sofi? Buen día.
14: Hola, ¿cómo estás, Kevin? ¿Todo bien?
5: Todo muy bien. En modo viernes. ¿Vos?
14: Bien, igual.
5: ¿Igual? ¿Desde dónde nos llamás?
14: Desde Poeta Lugones.
5: Poeta Lugones, ¿qué andabas haciendo en esta mañana de viernes?
14: No, ahora estoy en el trabajo.
5: Trabajo, mira, a pleno. Bueno, Sofi, vamos a jugar por el millón de pesos de Cetrogar. ¿Qué hay dentro de? Es el nombre. Yo te voy a decir un lugar, por ejemplo, puede ser ayer, el que hay dentro de una casa rodante. Empiezan a correr los 30 segundos y rápidamente una detrás de otra tenés que decirme todas las cosas que encontrás ahí hasta que se acaben los 30 segundos. Cama, mesa plegable, cocina, baño, taza de café, valijas, etcétera, etcétera. Todas las que te salgan en ese tiempo.
14: Sí.
5: ¿Empezamos, Sofi?
14: Dale.
5: Vamos, 30 segundos. Me vas a tener que decir qué hay dentro de un camarín.
14: Ropa, personas, silla, espejo, lámparas, perchas, perchero, tacho de basura, celular, cargador, disfraces. anteojos, zapatos, vestidos, luces, ventilador, aire acondicionado, toalla.
5: Tiempo, hasta aire acondicionado entró, se acabaron los 30 segundos. Vamos a ver, Sofi, ¿cuántas hiciste? Por ahora tenemos en la final a Fede, que hizo 23 correctas, y a Mariana, que hizo 22 correctas. Está alta la vara. Se metieron un montonazo, sí. Mirá, volaron. Vos, Sofi, hiciste en total 17 respuestas correctas. Así que, lamentablemente, no alcanzó, Sofi.
14: Bueno.
5: Estaba complicado. Igualmente, sí. Buen intento, pero ya va a haber otra chance. Estoy seguro que vas a ganar algo en otro momento.
14: Dale, gracias.
5: Gracias, Sofi, que tengas un lindo fin de...
14: Un beso,
5: chau. No pudo ser para ella, lamentablemente. Atención que nos quedan los últimos días. El viernes que viene tenemos la final por este millón de pesos de Cetrogar, que puede ser de alguno de ustedes. Ya sabes, Cetrogar, te lo mereces.
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0: así llegamos a las 11 de la mañana con In Excess, Never Tear Us Apart. Qué linda mañana que tenemos con sol, ¿no, Alex?
1: Sí, la verdad, recién me asomé, porque estoy acá encerrada. Y dije, che, ¿qué onda afuera? Veo el solcito y está lindo, te digo, ¿eh? Vi el cielo celeste, muy celeste. Alguna que otra nube ahí haciéndose la rebelde, pero viene bien, te digo. Me gustó.
0: Está fresco, pero viste que en el sol se lleva de otra manera. 10 grados en este momento. Vamos a llegar a 17 para hoy. Bueno, ¿en qué cosa sos rata y te la bancás? Hay que decirlo así como es. Hay que asumir lo que es uno. Laura nos dice, Kevin, yo guardo hasta las servilletas que sobran cuando pido comida. Sí, es un montón. Bueno, está bien, no vamos
1: está
0: a jugar.
1: Está bien. Acá cuando no te dan, estamos para jugar. Sabes que en casa de comidas rápidas y
0: eso sí,
1: no sé,
0: eso
1: menú,
0: sí.
1: La mayonesita, el ketchup, qué sé yo, sí. ¿Sabés cómo va? Va como
0: en
1: piña.
0: Eso soy re rata, sí.
1: O sea, ¿sabes? Lo guarda y sí. Si no, se
0: lo guarda porque nunca sabe cuándo lo pone a citar, ¿o no?
1: Pero además
0: el que guarda siempre
1: eso,
0: tiene.
1: Tal cual. Benja dice, en mi casa el papel de regalo se reutiliza hasta que queda transparente. Qué difícil igual, porque tenés que romper el papel de regalo muy prolijamente.
0: Sí, sí. El papel de regalo es más complicado. Bolsa sí se guarda mucho. Bolsa de regalo
1: bolsa,
0: o el monito.
1: Sí.
0: Yo guardo el monito. Eso sí, porque te puede salvar de
1: vos
0: de
1: guardás
0: apuro.
1: El moño. Eso es de rata.
0: Eso. Deja de pincharme.
1: Eso.
0: Qué guacha que sos. Karen dice: yo le pongo un chorrito de agua al detergente para estirarle una semana más. Es de las tuyas, Karen. Mira, vos le pones al shampoo y ya le pones el detergente.
1: Está bien. Y Jorge va por ahí, pero dice: yo corto el tubo de la pasta de dientes para sacarle hasta el último gramo. También lo hago, olvídate. Ya ahora viste
0: el
1: que
0: tubo,
1: está media aplastada. La cortás porque le raspas como todo el cuchillo, todo el cepillo de dientes, como por los bordes. Tiene un montón.
0: Al final somos todos ratas, chicos. Admitámoslo. Ya está. Va.
1: Ese.
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0: 11 de la mañana, 3 minutos. Ahora sí, oficialmente empezamos la segunda parte de la mañana de Mía en este viernes. Viernes previo al fin de semana largo. Vamos todos arriba. Vamos todos arriba. Vamos, no nos queden. Estamos con ganas de cantar. Es que empezó el mundial y nos salen las canciones de cancha así por doquier, ¿no? Somos canciones de cancha por todos lados. Para cada situación de la vida hay alguna canción de cancha sin insulto. Bueno, tal vez a veces tenés ganas de cantar alguna canción con algún insulto para mandar a sabes dónde a esa persona que te viene molestando. Bueno, en un rato tenemos la final por el pasaporte Mía para ver Soda Stereo Ecos. Atención, ya se viene, hoy se define. Hoy alguien prepara su valija, se va a Lundis y Suites en Buenos Aires, con traslados, con todo incluido, para vivir esta gran experiencia en vivo, así que ya venimos con esa gran final. Seguimos con Seba Yatra, Disco Rayado, todo el día, buena música en Mía 104.1.

0: 10 minutos pasan de las 11 de la mañana de este viernes. 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Baja la humedad, es 70%, se va poniendo cada vez mejor este viernes. Está fresco, pero con el sol es otra cosa. 10 grados 3. ¿En qué cosa sos rata y te la bancás? Walter nos dice, hola, yo soy Laucha con el tema de la ropa. La verdad, no soy de las marcas, tampoco se puede tirar la comida. Y le como lo que le queda en los platos de mis hijos. Mi esposa dice que de chico debo haber pasado hambre. Está bien eso, no hay que tirar comida, chicos. Si podés aprovecharlo, mejor. Sos rata y te la bancás, hay que decirlo.
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0: 20 minutos pasan de las 11 de la mañana y en la radio de la música suenan tus canciones. Estás en Mía 104.1. Uno de los grandes artistas que estuvo en suelo argentino este de 2026, Ricardo Arjona. ¿Cuándo en esta versión pop que te acompaña a vos mientras estás ya por la segunda ronda de mate, tal vez? Tal vez metiéndole pata para terminar todo antes de que empiece el fin de largo. Vamos tranquilos, avanzando en este viernes, en este 12 de junio. ¿En qué sos rata y te la bancás?
1: A mí se me rompe el auto y no lo llevo el mecánico, lo arreglo yo.
0: Arregla su auto, pero eso no es ser rata, eso es ser productivo, hombre resolutivo. Muy bien, Dani. Tere dice, soy rata, guardo los monitos de los regalos y varias cosas. Ah, mira, como yo también. Somos dos, Tere. Acá lo que nos dice Ale, te digo que ya es el extremo. Dice, hola, buenos días, hermosa la radio. Como siempre, yo cuando estoy en bajada apago el auto y dejo que ande, así me ahorro nafta. Eso es rata, sabe que sí, pero te la bancás y está bien que lo digas.
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0: Mira, decían ahorro recién el tema del que estamos hablando hoy. 11 de la mañana, 25 minutos, 10 grados la temperatura en la ciudad. ¿Y en qué sos, rata y te la bancas? Hay que decirlo, chicos. Vete dice, yo cuando voy a los baños, ya sea bares o estaciones de servicio, saco las toallitas de secarse las manos, me llevo varias. Saludos desde el pueblito Sal, si puedes. Está muy bien, chicos. En lo que podamos aprovechar, bueno, mientras no perjudiquemos al otro, cuando ya empezamos a molestar al otro, ahí se rompe el límite. 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
0: 11 de la mañana, 28 minutos de este viernes. A esta hora hay demoras en Avenida Colón a la altura de Domingo Cipoli. Así que atención a quienes tengan que circular por esa zona. 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

para llegar al mediodía. Todo el día tus canciones suenan acá en Mía 104.1. Una de las artistas de este 2026, yo creo, Sabrina Carpenter con Please, Please, Please. Después de haber dado prácticamente la vuelta al mundo, después de haber lanzado su canción con Madonna, está en su mejor momento, se podría decir. Beso grande para Marti, que se suma desde Río Tercero a través del 96.7. También beso grande a nuestro amigo Fede desde La Cumbre a través del 97.1, ahí nos saluda. Y Lore también presente desde Cosquín. ¿Vos desde dónde te sumás esta mañana? 351-222-1041.

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1: 11 de la mañana, 47 minutos de este viernes. Hola, por acá Romy dice, hola, yo soy rata, porque cuando salimos llevamos un trago preparado en la cartera, si no gastamos tanto. ¿Pero cómo te llevas un trago preparado en la cartera? ¿En una bolsa Ziploc? ¿Esas bolsas herméticas? Eso no lo vi nunca, ¿eh? Pero está bien que lo digas, Romy, porque estamos hablando de las veces que sos rata y te la bancás. Lo decís, hay que decirlo, chicos. 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
2: Sí, sí, sí. Llegó el momento, amigos, amigas, el momento de la final por el pasaporte mía para ver en vivo Soda Stereo Ecos en el Movistar Arena. Esta experiencia increíble que se hace posible gracias a la tecnología, Charlie Alberti, Zeta Bosio, Gustavo Cerati en un mismo escenario. Una experiencia que no te vas a olvidar nunca si no tuviste la posibilidad de ver a Soda. Bueno, ahora les vamos a preguntar a ellos que ya están acá. Cintia Cecilia Trejo, la primera finalista. ¿Cómo estás, Ceci? Buen día.
3: Hola, buen día, ¿cómo estás?
2: Ceci o Cintia, ¿cómo te digo?
3: Nerviosa. Ceci.
2: Ceci, ahí está, bien. ¿Estás nerviosa?
3: Sí, sí,
2: bueno.
3: Nerviosa, ansiosa, tengo una mezcla de todo.
2: Tranquila, tranquila, ojalá que se pueda dar. ¿Desde dónde nos llama, sí, Ceci?
3: Soy de Córdoba, Córdoba Capital.
2: ¿Qué barrio?
3: Barrio San Lorenzo.
2: San Lorenzo. Bueno, ¿canción favorita de Soda, Ceci? Si tenés que elegir una.
3: Prófugos.
2: Prófugos, qué temazo.
3: Sí.
2: ¿Por qué tenés que ir a ver vos a ver a Soda Stereo?
3: Porque fue una banda que me atravesó de todas las formas y es una, o sea, sentí mucho la muerte de Cerati y me quedé con ganas de verlo. Cuando hizo el último recital en 2007 yo estaba embarazada, entonces no pude ir y bueno, me quedé con esas ganas.
2: Oh, no me digas, claro, la gira Me Verás, sí, Volver, que recorrió en todo, sí, el país. Sí. Ah, no lo, sí, pudiste ver, bueno, ojalá que haya revancha, que pueda ser en esta oportunidad. Por el otro lado lo tenemos a Osvaldo César Martín, el segundo finalista. ¿Cómo estás, Osvaldo? Buen día.
4: Hola, buen día, ¿cómo te va?
2: Todo muy bien, ¿vos nervioso o más tranquilo?
4: Bastante nervioso.
2: Bastante nervioso, bueno, ¿desde dónde nos llamas, Osvaldo?
4: De barrio Poeta Lugones.
2: Poeta Lugones, ¿tu canción favorita de Soda, si tenés que elegir una?
4: También como la contrincante ahí, Prófugos.
2: Ah, también comparten canción favorita. Mirá vos.
4: Sí.
2: ¿Vos cómo llegaste a Soda? ¿Por qué tenés que ir a ver este show?
4: Mira, yo fui el primer recital que hizo acá en Córdoba, Cosquín Rock.
2: Sí.
4: En el año 86.
2: Ah, ya lo viste.
4: Recién empezaba Soda Stereo.
2: Qué increíble. Fuiste uno de los primeros también, afortunados.
4: Sí, también no pude asistir por problemas,
2: sí,
4: y bueno, quedó pendiente eso y nunca pude más volver a ver.
2: ¿Y qué onda esa experiencia de ver Soda Stereo en el Cosquín?
4: No, es una admiración tremenda que tuve desde ahí.
2: Una locura, me imagino que si no te lo borra más de la cabeza. Bueno, chicos, vamos a jugar entonces por este pasaporte mía con estadía en el Undici Suites, con traslados, con accesos para ver Soda Stereo Ecos en el Movistar Arena. Para eso vamos a escuchar 5 segundos, un pedacito de diferentes canciones de Soda. A partir de que empieza a sonar la canción, cuando yo digo ya, ahí empieza a sonar 5 segundos, en ese tiempo tienen que decirme de qué canción se trata. Van a escucharle una parte instrumental, ¿no? La parte cantada.
3: Bien.
2: ¿Sí?
4: Dale.
3: Sí.
2: ¿Quién quiere empezar? ¿Ceci o Osvald? Ustedes me dicen.
3: Bueno, empiezo yo.
2: Empieza Ceci. Entonces, canción, sí, número uno para vos, Ceci. ¿Preparada?
3: Sí.
2: Vamos entonces, éxitos para vos. Acordate, empieza a sonar la canción y rápidamente, cuando la detectes, tenés que decirme de cuál se trata. Vamos, ¿eh? Vale. Tiempo para vos, Ceci. ¡Ya!
3: Corazón delator,
2: excelente, excelente, muy bien, Ceci. Vamos con vos, Osvaldo, esto se define, una canción cada uno. Esperemos que no empaten, bueno, vamos a ver qué pasa.
4: Dale.
2: ¿Preparado, Osvaldo?
4: Sí, dale.
2: Vamos con la canción número 2 para vos, 5 segundos. A ver cuál es. Vale, ¿eh? Ahí vamos. Vamos a partir de ahora. Tiempo terminado. ¿Qué canción es?
4: Camaleón.
2: Camaleón es correcto. La canción correcta es Camaleón, Osvaldo.
4: Bien.
2: Pero Ceci lo hizo en menos tiempo, así que ganó Ceci. Felicitaciones, Ceci. Increíble.
3: No lo puedo creer, te juro. Ay, voy a saltar. Estoy esperando acá para entrar a mi trabajo y estoy a los gritos.
2: Me imagino, tremendo. Aparte, no lo pudiste ver en vivo, vas a tener esa chance de ver por lo menos, bueno, sin Cerati, pero de manera virtual, gracias a la tecnología, en ese escenario. Así sí. Que me imagino que una gran experiencia.
3: Sí. Ay, no, estoy muy feliz. Te agradezco un montón. Estoy por a punto de llorar.
2: Ay, qué lindo, me emociona.
3: Bueno, me encanta. Muchísimas gracias.
2: ¿Con quién vas a ir, ya sabes?
3: No, ayer cuando me llamaron me quedé pensando porque no lo esperaba, sinceramente, así que estoy todavía como procesando. Pero sí, seguramente me acompañará mi hija o alguna amiga.
2: Todas tus conocidas que están escuchando la radio te van a decir: quiero ir, Ceci, por favor, llama a mí.
3: Ay, vas a tener que elegir, ¿no? Le puedo mandar un saludo a mi mamá.
2: Mandale.
3: A mi mamá Zuli, que está escuchando seguramente. Que ella me había dicho que me anote, así que bueno, gracias a ella también.
2: La vas a tener que llevar a ella, sí. Por incentivarte a anotarte. Bueno, Osval, estuvo muy cerquita, la verdad, por unos segundos nada más, no pudo ser.
5: Sí, pero me mataron con la canción a mí, o sea,
2: y lo que toca, toca.
5: Corazón de datos.
2: Lo que toca, toca. Es así, es el destino, es la suerte un poco. Bueno, Osval, ojalá que pueda ser la próxima, ya va a haber otra chance.
5: Dale. Gracias.
2: Abrazo grande.
5: Hacerme participar.
2: Gracias a vos por estar siempre. Chau.
5: Dale.
2: Bueno, Ceci, a disfrutarlo entonces. Felicitaciones, bueno. A preparar esa valija y vas a tener estadía además en el Undici Suites, así que experiencia completísima.
3: Perfecto, muchísimas gracias, muy amable. Saludos para todos.
2: Gracias, Ceci, buen también día. A vos. Fíjate cómo terminamos la semana, ¿eh? Viernes empezamos a darle paso al fin de largo con este Pasaporte Mía. Ceci se va a ver Soda Stereo Ecos y lo viviste en Mía 104.1.

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0: con este temazo de Adele, Rolling in the Deep. Llegamos al mediodía, amigos. Dos minutos pasan de las 12. Buen mediodía para todos los que recién acaban de sumarse. ¿Sos de sumarte al mediodía o sos de escuchar desde temprano en la radio? Fresco viernes, pero soleado, por suerte. 13 grados la temperatura. Mucho más para compartir, ¿eh? Hasta la 1 de la tarde. Última hora de la mañana de Mía y es momento de informarnos.
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0: La inflación de mayo fue del 2,1% y acumula una suba del 14,5% en lo que va del año. Hoy debutan los otros dos anfitriones por el grupo B del Mundial 2026. Canadá enfrentará a Bosnia y Herzegovina. El encuentro va a comenzar a las 4 de la tarde y previamente se desarrollará la segunda ceremonia inaugural por el grupo D. El otro anfitrión, Estados Unidos, recibirá a Paraguay desde las 10 de la noche, también con ceremonia previa en Los Ángeles. Y en este viernes, en este 12 de junio, el dólar oficial, según el Banco Nación, se ubica en los 1.405 pesos para la compra y los 1.455 pesos para la venta. Para hoy se espera una máxima de 17 grados y cielo parcialmente nublado por la tarde. 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
0: Esta última hora la empezamos con él, que siempre tiene un temazo para cantar. Estoy seguro que este lo vas a cantar también, así que subir volumen donde sea que estés, en el auto, llevando algún pasajero, en el local, esperando a esos clientes, y disfruta de Perdidos en la Noche. Bienvenidos a las 12 del mediodía.

0: 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El otro día se me pegó esta canción, Lazo, Pornografía. La andaba cantando a la noche antes de irme a dormir ahí. ¿Viste cuando te queda una canción en la cabeza que no te la sacás más? Después la andás repitiendo inconscientemente casi. No te das cuenta que la cantás, pero es así, sale naturalmente.
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0: Seguimos juntos en este mediodía, 21 minutos que pasan de las 12. Del otro lado estás vos y de este lado la música que te acompaña todo el día. Esta es el Mía 104.1. Tu soledad y la mía, Ainda, mientras vas recorriendo las calles. En casa, tal vez hoy viernes te tocó laburar desde ahí o te lo tomaste libre. ¿Te imaginas si te lo tomás libre 4 días de corrido? Porque el lunes es feriado. Che, hace un rato se cayó Instagram y Facebook en todo el mundo. Millones de usuarios se quedaron sin servicio. Ahora volvió hace 12 minutos más o menos que volvió. Así que si tenías problemas para entrar a Instagram era porque se cayó en todo el mundo. No era problema de tu celular. Tranqui, ¿no? No lo culpes.
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0: 12 de mediodía, 25 minutos. Che, qué lindo mediodía que estamos teniendo en la ciudad, ¿eh? Después de los días grises, lluvioso, esta semana bastante gris, pero el viernes nos dio una oportunidad y sale el sol, cielo ligeramente nublado, 17 grados la temperatura, ¿eh? Ya estamos cerca de la máxima, que es de 19 para esta tarde. Le quiero mandar un beso a nuestra amiga María Pía desde Argüello, tomando unos ricos mates, y también a Viviana, saludos para Rocío, que le está poniendo la mejor onda al negocio, nos dice, ahí laburando a pleno también en este viernes. Vamos, último esfuerzo antes del fin de largo, amigos. 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

0: temazo de Los Decadentes. Nunca nos cansamos de escucharlo, por lo menos yo no. No sé vos, espero que no.
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0: Cada canción es un momento de tu vida. Todo el día escuchás Mía 104.1. ¿Y a dónde te lleva un osito de peluche de Taiwán? ¿Te lleva a tu momento del secundario, tal vez? ¿Te lleva a tu primer amor? ¿A tu primer laburo, tal vez? 12 del mediodía, 37 minutos. Qué lindo mediodía, ¿eh? 17 grados la temperatura. Y por acá Marce nos consulta si ya sabemos cómo van a funcionar los servicios el lunes, feriado que tiene que hacer unos trámites. Bueno, el transporte va a funcionar con frecuencia de domingo. Los trámites no lo vas a poder hacer, Marce, claramente. Así que a tener en cuenta eso. El estacionamiento va a ser gratuito en los lugares que te ha permitido. ¿Te toca laburar el lunes feriado o te lo tomás? ¿Hay algún plan por ahí para estos tres días que se vienen? Quiero saber. El martes juega Argentina, a las 10 de la noche. Debutamos en el Mundial contra Argelia. Lástima que es el primer día hábil, pero bueno, tanto no se podía pedir. Imagínate, mucha casualidad si jugábamos justo en el feriado. Pero bueno, es así. Vamos a Argentina, vamos. Maroon 5 y Cardi B, esto es Girls Like You.

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0: Soledadillo, Alejandro Sanz, canciones para cada momento del día. Estás escuchando Mía 104.1, máxima de 19 para esta tarde. Mientras vos vas almorzando algo, mientras te das el gusto de hoy sí comprarte algo y no llevarte el tupper, porque es viernes y hay que darse ese gustito. Hasta la una de la tarde todavía hay más canciones, no te vayas.
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5: 10 minutos para llegar a la una, la ciudad está en movimiento y junto a Montironi te contamos el estado del tránsito. Atención a los que nos escuchan desde Villa Allende, como lo venimos diciendo desde más temprano, tanto hoy como mañana sábado, hay desvíos por la duplicación de la calzada en Avenida Bordeaux, que suma nuevos frentes de obra en el sentido de Villa Allende a Córdoba. Además, continúa el corte en Avenida Juan B. Justo, entre las calles Cortázar y Yadarola, y a esta hora, el microcentro viene complicado, ¿eh? Avenida Maipú, muy congestionada a la altura de Humberto Primo, también Nicolás Avellaneda viene complicada llegando hacia Avenida Colón, y en la zona de Plaza España demoras en casi todas las calles, sí, en Chacabuco, Lugones, Manuel Estrada y Ambrosio Olmos, así que mucha paciencia, último día de la semana, previo al fin de largo, así que muchos haciendo trámites a las corridas. 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

0: Las canciones de siempre suenan en la radio de la música. Estás escuchando Mía 104.1. La banda de Bono, irlandesa. YouTube con The Sweetest Thing, la cosa más dulce. Cosa tan dulce como el postre que estás a punto de comerte. Hoy te das el gusto, ¿no? Hoy sale ese flan con dulce de leche y crema. Hoy sale ese heladito. Qué rico. Te tenté, ¿no? 17 grados la temperatura, hermoso mediodía, ¿eh? Máxima de 19, prácticamente estamos en la máxima, 2 grados nos separan, pero no es mucha la diferencia. Mañana sábado mínima de 9, máxima de 17, mayormente nublado, y el domingo soleado con mínima de 5, 14 de máxima. Va a ser frío el domingo. Ese día nos vamos a encontrar domingo a partir de las 10 de la mañana en tus favoritos, así que espero que me hagan el aguante. Ahora se quedan con Vico en esta canción Es Mía. Espero que tengan un hermoso fin de semana largo. Chau.
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0: Hola, hola. ¿Cómo andan, amigos? Bienvenidos. Suena ella, Shakira. ¿Dónde están los ladrones? Se pregunta. Oficialmente abrimos una nueva tarde. Tarde de viernes, que te quiero viernes. Tarde para amar tu música. Vico Bordón es mi nombre y hasta las 5 de la tarde esta canción es mía. 351-322-1041. Te comunicas y pedís tu canción. 19 grados 5 décimas la actual, cielo ligeramente nublado en la ciudad de Córdoba. Amigos, bienvenidos.
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Estás escuchando Mía 104.1 Rock Set. Hace Spending My Time. Una de las canciones ícono de la banda que, de todas formas, es muy buena, sí. Pero no alcanzó el éxito al toque. Fue lo que se fue construyendo, que pasaron los días, pasaron los años y la gente logró comprender la mística que tiene esta canción. Una canción que nació en una tarde de lluvia y que querían buscarle la forma de retratar ese sentimiento que queda en la casa, en el cuerpo de una persona cuando uno se separa del amor de su vida, ¿viste? A la 1:13 PM, nosotros seguimos compartiendo canciones. Tan biónica hace Obsesionario en la Mayor.

0: día tus canciones suenan acá. En Mía 104.1 suena Eros Ramazzotti. ¿Hace cuánto amor me das en Mía 104.1? Este es un disco fundamental, su disco donde hay música. Séptimo disco del artista italiano y, como te decía, fundamental en su carrera porque es el primer disco producido íntegramente por él mismo. Él se encargó de cada detalle, estuvo en todo. Y viste que cuando uno le pone el 100% de lo que uno es a las cosas que ama, mira, todo sale mucho, pero mucho mejor, porque sos vos. 1:25 de la tarde, la temperatura actual en la ciudad de Córdoba, 19 grados 5 décimas, cielo ligeramente nublado.
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5: Las canciones no paran en la radio de la música. Estás escuchando Mía 104.1 a la 1 de la tarde, 31 minutos. Suena Coldplay, Clocks.

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0: Todo el día mucha más música para vos. Estás en Mía 104.1, escuchás a Fito Páez. Dos días en la vida, que es la canción que nos pedía por ahí nuestra amiga Maru, que nos acompaña desde Barrio Cofico. Hola chicos, ¿cómo andan? Buen viernes para todos, para ustedes y para la banda de la siesta que nos acompaña hasta las 5 de la tarde. Un saludo grande también para nuestra amiga Inés, que se va sumando con su mensajito y su canción. Chicos, me gustaría algo de Juanes. Puede ser anotadísimo para vos, Inés. 351-222-1041. ¿Tenés una canción dando vueltas en tu cabeza? La pedís ahora en Mía.
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5: A la 1:44 siguen llegando canciones para ponerle ritmo a esta tarde de viernes que te quiero viernes. 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Ahora sí, ya con nuestro aliado para anticiparnos al clima, podemos ver cómo va a estar el día de hoy. Para empezar, 19 grados 5 décimas la temperatura actual, humedad 48%, cielo ligeramente nublado. Hemos llegado a la máxima del día de hoy, amigos. Se espera un cielo parcialmente nublado a mayormente nublado para el final de la tarde y de la noche.
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0: 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Estás escuchando a Mía 104.1, Juanes, haciendo Es por ti. Un minutito nos separa nada más de las 2 de la tarde y queremos saludar a los amigos y amigas que nos eligen y nos acompañan siempre. Desde la cumbre nos escuchan y nos sintonizan en el 97.1 en vivo. En Jesús María también está sonando Mía. En Villa María también, sí, sí, 93.7, nos escuchan en Villa María. 14 grados, 5 décimas la actual en Villa María, humedad 77%, cielo parcialmente nublado. Amigos, hasta las 5 de la tarde todo lo que suena es tu pedido nada más. Anda pensando esa canción que te hace bien al alma, que te hace bien para cerrar la semana de la mejor manera, con una sonrisa. 351-222-1041. ¿Qué tenés ganas de escuchar ahora?
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0: Estás escuchando a Maná haciendo Oye mi amor, 2:07, 19 grados, 3 décimas la temperatura actual, cielo parcialmente nublado. Che, mira, día del arquero, para cuando te digan, ay Dios, vos sos tremendo, ni en el día del arquero trabajás. Y viste, es viernes y es día del arquero, mira, yo pensé que no existía. Ay, ay, ay, ¿sabes cuándo voy a hacer esto? El día del arquero. Hasta las 5 de la tarde nosotros tenemos música para seguir compartiendo juntos. 351-222-1041. Lo pedís y suena.
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0: Son las 2 de la tarde, 19 minutos. De otro lado estás vos y de este lado está la música que te acompaña todo el día, todos los días. Arjona está cantando Minutos. Por favor, lo que es el tiempo, amigos, es lo único que tenemos, lo más valioso y lo más caro. A esta hora nosotros seguimos acompañándote. Hola, chicos, acá Claudia, Costanera Sur, cargadísima, nos dice. Muy complicado el centro, amigos, por favor, evitarlo de ser posible. Claro, Costanera Sur, desde Puente Sarmiento, llegando a Puente Antártida, demoradísima. Así que se cargan de paciencia ustedes y siguen atravesando la tarde, porque al fin y al cabo es viernes.
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0: En la radio de la música suenan tus canciones. Estás escuchando Mía 104.1, Bruno Mars hace Just the Way You Are. Esta es la canción que suena para mi tocaya, para Vicky, que ya nos escucha en este momento, chicos, preparándome para rendir los últimos parciales del cuatri. Y ya está, terminamos. 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Hasta las 5 de la tarde hacemos juntos Esta Canción Es Mía.
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0: A las 2 de la tarde, 35 minutos, seguimos acompañándote hasta las 5 de la tarde en Esta Canción Es Mía. Y si el viernes es el día más esperado de la semana, ahora el doble. 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
0: A las 2 de la tarde, 37 minutos, si hablamos de música, hablamos de Mía 104.1, Coti Chano, qué mezcla linda.

las 2 de la tarde, 52 minutos, suena Take That, Back for Good. Y seguimos tomando pedidos, ¿sabes? Seguimos sumando canciones. Viernes a la carta. Viernes que te quiero, viernes. Qué cosa linda, che. Cómo me gusta este día. Con un solcito que nos acompaña ahí. Por ahí se escapa entre alguna que otra nube, pero está. El sol siempre está, amigos. 351-222-1041. Tu canción puede estar sonando. Vos solamente la tenés que pedir. Todo el día buena música. Estás escuchando Mía 104.1. Chayanne hace Volver a Nacer.

0: canción de adiós. Por favor, qué letra, ¿no? La música que te acompaña todo el día está acá, en Mía 104.1. Nosotros seguimos hasta las 5, acordate, pero ahora hacemos una pausa bien cortita para informarnos.
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0: A las 3 de la tarde, un minuto, actualizamos las noticias en Mía 104.1. Javier Milei encabezará el acto del Día de la Bandera en Rosario. El presidente participará el próximo 20 de junio del acto central por el Día de la Bandera en la ciudad santafesina. Femicidio de Agostina Vega. Autorizaron que la hija de Claudio Barrelier se someta a la Cámara Gesell. Lo confirmó la abogada del padre del adolescente. Viaje gratis en colectivo. A partir del viernes 19 de junio, las personas con certificado único de discapacidad podrán viajar gratis en transporte público mediante el sistema SUBE. La implementación nacional será gradual pero coordinada. Comenzará a aplicar primero a servicios de colectivos de jurisdicción nacional y luego a servicios ferroviarios, extendiendo gradualmente esa modalidad al resto del país. A las 3 de la tarde, 2 minutos. Esas fueron las noticias en Mía 104.1. Hasta las 5 de la tarde, esta canción es mía.
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0: Hora universal de la fiaca entre nosotros, amigos. Los caballeros de la quema hacen avanti morocha. 3 de la tarde, 11 minutos, 19 grados, 6 décimas. La actual, superamos la máxima para hoy, amigos. Cielo parcialmente nublado. Quiero ver esas sonrisas de viernes. Viernes que te quiero, viernes. Buenas, soy Sol. Escuchándolos mientras trabajo como siempre. ¿Vos por dónde andás? ¿Qué estás haciendo? ¿Cómo es tu rutina? Un viernes a la tarde como hoy, con este cielo. Nosotros te regalamos música hasta las 5 de la tarde.
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Richie hace Mi Niña Veneno. 3 de la tarde, 20 minutos. A esta hora, yo te recomiendo paciencia si agarras el auto y vas para el centro. Grandes tramos demorados, Avenida Colón, congestionadas de Nicolás Avellaneda hasta Avenida Maipú, Chacabuco, demoradísima, desde Plaza España hasta llegar a Costanera Sur, hasta Boulevard Guzmán, imagínate lo que es. Y Costanera Sur, demorada entre Puente Sarmiento y Puente Antártida. Con paciencia en La Cañada, en ese tramo que están arreglando, está cortado. La Cañada cortada desde Humberto Primo hasta Avenida Colón. Mucha paciencia, amigos. De este salimos todos juntos. Suena El Purre, Solo Juntos.

0: suenan acá en Mía 104.1. Disfrutás del colmo, Babasónicos. Y estamos recorriendo esta tarde de viernes, arrancó el mundial, el clima es otro, mucha bandera celeste y blanca, mucha camiseta, mucha unión. Y hoy es el día del arquero, como estábamos charlando al principio. Y si pensamos en atajadas espectaculares, pensamos en el Dibu, pero también hay otras, las de la vida. ¿No les pasa? Porque todos alguna vez tuvimos una que dijimos, no sé cómo hice, pero zafé de esta, mira. Justo frenaste antes de mandarle un mensajito a un chat equivocado, a reenviar un audio al chat que no era. Encontraste las llaves en el momento que las dabas por perdidas y zafaste. Ay, ay, ay, esas atajadas increíbles que decís, no sé cómo zafé de esta. Queremos saber la mejor atajada de tu vida. 351-222-1041. Día del arquero y nosotros queremos saber de vos en Mía.
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0: A las 3 de la tarde, 33 minutos... La mejor música está en Mía 104.1, 19 grados 6 décimas la temperatura actual, y se vienen las vacaciones de invierno y en Quality Espacio vas a encontrar las mejores propuestas para los más chicos. 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

Estás escuchando a Dead Mara y Tú Sin Mí en Mía 104.1. Y las grandes canciones, te das cuenta de que nacieron para ser grandes. Dread Marai la hizo a las apuradas, ahí en su casa, tranquilo, y salió este temazo que le acompaña. Ya está cumpliendo 16 años esta gran canción. Y hace un ratito nada más te preguntábamos por grandes atajadas de tu vida y nos contabas: Sole, me estaba yendo de vacaciones y a mitad de camino me acordé que había dejado la planchita enchufada. Volví desesperada. Estaba apagada porque nunca la había prendido. Pero bueno, zafaste ahí, Sole, de tener que cortar tus vacaciones. Facu nos cuenta, saqué el celular del bolsillo para apagar y con él salió volando la billetera. La agarró un señor justo y me...

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0: Los Cafres hacen Si el amor se cae. 2 minutos pasada nada más de las 4 de la tarde. La música sigue uniéndonos, amigos. Espero que así siga. Te contamos que a esta hora continúan las demoras en el centro. Humberto Primo cargada por arreglos en la zona, desde Boulevard Guzmán, pasando la Cañada, llegando hasta Puente Avellaneda. Con mucha paciencia y tranquilidad que llegar, llegamos todos.
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0: La última hora de esta canción es mía, es con Conociendo Rusia y Natalia Lafourcade haciendo 5 horas menos. Último bloque, eso quiere decir que es la última chance que tenés para pedir tu canción. 351-222-1041. También nos encontrás en Instagram. Somos Mía FMOK. Está por llegar La Quinta Estación, Los Pericos, Los Enanitos Verdes y tu canción a Mía.
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0: Son las 4 de la tarde, 22 minutos en todo el país. De otro lado estás vos y de este lado está la música que te acompaña todo el día, todos los días. Suena a la quinta estación con El Sol No Regresa. Y a esta hora queremos darnos una vuelta por los diferentes lugares donde ustedes van mandando sus mensajitos, sus canciones. Saludamos a los amigos de Villa Constitución que nos escuchan a esta hora en el 98.7. 16 grados la actual en Villa Constitución, humedad 70%, sino algo nublado. En Jesús María también está sonando la quinta estación. En Tandil nos sintonizan en el 100.1. Ahora y hasta las 5 de la tarde, esta canción es mía.
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0: 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Y a las 4 de la tarde, 25 minutos, te traigo una buena noticia. Te voy a resolver el postre para este fin de largo. 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
1: Esta canción te marcó una vez y quizás hoy, viernes 12 de junio, lo hace de nuevo. Enrique Iglesias y Juan Luis Guerra, ¿en cuándo me enamoro?

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0: Canciones para cada momento del día. Estás escuchando Mía 104.1. Adele hace Easy on Me, la canción que suena para nuestra amiga Sophie. Dice que es una canción que le invita a bajar un cambio, a parar. Porque claro, a veces somos demasiado crueles con nosotros mismos, que se supone que somos a quienes más deberíamos querer y respetar, ¿no? 4:37 PM, hasta las 5, suena Esta canción es mía.
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0: Amigos, con Camila siendo coleccionista de canciones, nosotros nos despedimos. Como siempre, un placer divinísimo formar parte de sus tardes. Vico Bordón es mi nombre. Se quedan con Vanessa Sosa y las canciones de vuelta. Te espero mañana, mañana sábado, a partir de las 2 de la tarde. Hacemos juntos Esta Canción Es Mía. Chau, chau, nos vemos.
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Hola, hola, hola, ¿cómo les va? Bienvenidos. Qué lindo que se respira este viernes soleado, fin de largo por delante. Qué lindo. Y mejor que nunca te sale esta canción de Simple Red, ¿verdad? Stars, estrellas para darte la bienvenida. Qué felicidad que portamos, por favor. Abrimos nuestra primera hora juntos a partir de este momento en Mía 104.1. Comenzamos a vivir el regreso a casa con canciones de vuelta. Hasta las 8 de la noche suena esta música que te hace tan, pero tan bien. De este lado hay un gran equipo para acompañarte, ¿eh? Soy Vanessa Sosa y así metemos primera. A las 5 de la tarde con 3 minutos, si hablamos de música, hablamos de Mía 104.1. Miley Cyrus, End of the World. Bienvenidos.

0: Las canciones de siempre suenan en la radio de la música. Estás escuchando Mía 104.1, Vicentico, Morir a tu lado. 5 de la tarde, 18 minutos, 19 grados 9 décimas la temperatura en la ciudad de Córdoba, 46% la humedad. Y a esta hora del viernes el cuerpo pide llegar a casa, o por lo menos un recreo, hacer un parate y disfrutar de algo que te guste. Soltá un segundo la compu, dejá el celu de lado. Si podés, estirate un ratito, respira profundo y pensá en todo lo que vas a hacer en este fin de largo que tenemos por delante. Nosotros te vamos a acompañar con tus canciones.
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Ahí está el sonando para vos, Robbie Williams. Phil, 5:31, 19 grados, 9 décimas la temperatura a esta hora en la ciudad de Córdoba. Y que a este regreso a casa nada le quite el buen momento, que no te cambie el humor el tránsito a esta hora. Porque si estás en el Boulevard Ilía, ya desde Paraná, comienza a cargarse la mano hacia Chacabuco, muy demorado. Luego su continuación, Boulevard San Juan, con muchas demoras hasta llegar a la avenida Vélez Arfield. Así que bueno, ya sabes, esto merece mucha paciencia, un respirar profundo absoluto. Cuando querés solo música, escuchas Mía 104.1. Diego Torres, La Última Noche.

0: estás en Mía, la radio que te acompaña todo el día a esta hora, disfrutando de los piojos, bichos de ciudad. Y si andás por Venado Tuerto, te cuento que también podés sintonizarnos en vivo a través del 102.7. Así que ya sabes, en Venado Tuerto estamos ahí presentes en esta tarde a través del 102.7. Y queremos enviarle un saludo también a nuestras amigas y a nuestros amigos de San Francisco. Ellos también nos escuchan todo el día y en este regreso a casa de viernes, también especialmente ya comenzando a disfrutar este tiempo de relax que se viene por delante. Y como estamos en todos lados, también vamos a saludar a quienes nos están escuchando en Río Tercero a esta hora a través del 96.7, con una temperatura de 16 grados en Río Tercero y cielo mayormente soleado. Ahí vamos disfrutando en el 96.7. A las 5 de la tarde con 46 minutos seguimos juntos en Mía, la radio que tiene mucha más música para vos.
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0: Son las 5 de la tarde con 47 minutos en todo el país. ¿Y qué te parece si este fin de largo metemos cine? Yo creo que sí. En Mía 104.1 todo el año tenemos las mejores salidas para vos. Por eso hoy te invitamos al cine a ver la película.

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0: Brian Adams hacía Heaven. Abrimos nueva hora, noticias y más canciones de vuelta en Mía.
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0: Estos son los principales títulos en Mía 104.1. En Córdoba la inflación de mayo fue del 1,9%, por debajo de la medida nacional. La Dirección General de Estadísticas y Censos expuso que el índice de precios al consumidor subió un 32,9% en comparación con el mismo mes del año pasado. Los bienes, que representan un 61% de la canasta, tuvieron en mayo una variación del 1,7% respecto al mes anterior, mientras que los servicios, que representan el restante 39% de la canasta, registraron una variación del 2,1%. Viernes y mañana sábado, jornada extendida en los CPC. La municipalidad realiza hoy viernes una nueva edición de la iniciativa en los 17 centros de participación comunal. Además, el sábado, la atención especial en 5 CPC de la ciudad. La atención es de 5 a 21 horas de hoy, de 17 a 21, en los 17 centros de participación comunal para facilitar el acceso a trámites y servicios. Mientras tanto, continuarán estas acciones mañana sábado con una nueva jornada de atención en horario extendido de 8 de la mañana a 2 de la tarde en CPC Centroamérica, Villa Libertador, Pueyrredón, Ruta 20 y CPC Mercantil. A las 6 de la tarde con un minuto en la ciudad de Córdoba el cielo se presenta ligeramente nublado, temperatura 18 grados 2 décimas, humedad 51%. Ahora seguimos con más canciones en Mía 104.1.
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Estamos escuchando Ed Sheeran, Shape of You. 11 minutos de las 6 de la tarde y de esta manera te estamos presentando una nueva hora en Mía 104.1 bajo un cielo ligeramente nublado en la ciudad de Córdoba. Tenemos una temperatura de 18 grados 2 décimas, 51% la humedad y muchísimas más canciones para seguir disfrutando juntos en esta nueva hora. Todo el día buena música. Estás escuchando Mía 104.1, Chayanne, y tú te vas.

0: Clásicos que son parte de tu historia, los escuchás en Mía 104.1 para Lamas, Linterna de los Afiebrados. Y hablando de afiebrados, del otro lado hay mucha gente que me dice, este fin de largo para mí es reposo y silencio absoluto. ¿Viste esta super gripe que da vuelta? Ah, te digo que te agarra y no te quieres soltar. Después vos tenés el alta médica, pero seguís tosiendo cual fumador empedernido. Capaz nunca fumaste, pero es así. Yo sé lo que te digo. San Lorenzo, viene muy cargado esta hora, ¿eh? Muchísimo tránsito sobre San Lorenzo hacia Chacabuco, luego continúa demorado el tránsito para que lo tengas en cuenta llegando a la zona de la avenida Hipólito Yrigoyen, así que bueno, atención si andás por ahí porque es una de las vías que hasta ahora tiene bastante demoras, ¿eh? Y vamos a saludar a la gente que está del otro lado, que deja su presente a esta hora, volviendo del trabajo, escuchándolos con foto incluida. Nicolás es el que dejaba este mensaje, muchas gracias, gracias por estar ahí del otro lado. Gracias por dejar el presente también, ¿eh? Hay muchos que dejan ahí su saludo especial. Hola, Vane, Betty, que está del otro lado con el mate, me imagino, y con cosas ricas ya para comenzar a vivir su fin de largo. ¿Alguien estará preparando cosas ricas para este fin de largo? Espero que sí. 22 minutos ya de las 6 de la tarde.
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0: A las 6 de la tarde, 24 minutos, la ciudad está en movimiento y junto a Montironi te contamos el estado del tránsito para que tengas en cuenta en el regreso a casa de este viernes previa a un fin de largo. Todos quieren volver y comenzar a disfrutar sus días de descanso. Por eso hay muchísima carga vehicular en varios sectores de la ciudad. A esta hora se registran demoras sobre la zona de calle Independencia entre Rondó y San Lorenzo. San Lorenzo viene muy cargado desde Chacabuco, la mano hacia la zona de calle Independencia. A esta hora también se registran demoras sobre Boulevard San Juan, muy cargado, desde Buenos Aires hacia Avenida Vélez Sarsfield. También en estos momentos se registra muchísima demora sobre calle Ituzaingó. Ituzaingó viene cargado a esta hora desde la zona de Rosario de Santa Fe, la mano que va hacia San Jerónimo, luego continúa muy cargada de Ituzaingó hasta la zona de calle Corrientes, ¿eh? A tener en cuenta entonces estos tramos que vienen con muchísima demora. Lo mismo está ocurriendo sobre Boulevard Guzmán, muy cargado a esta hora, así que paciencia si andás por ahí. Avenida Maipú también con tránsito cargado y varios de sus tramos demorados. 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
1: Ahora ese equipo pasó a la memoria.

De Lumineers haciendo Oh Hey. 35 minutos de las 6 de la tarde. Bienvenidos a los que se van sumando, porque recién llegas a casa y comenzar a vivir ya tu fin de semana. A esta hora, un viernes. Ay, por favor, qué placer. 18 grados, 2 décimas. La temperatura en Córdoba, 51% la humedad. Tenemos muchas más canciones para seguir disfrutando y para acompañarte a donde quiera que estés. Así que relaja, subí el volumen y dejarte llevar. Es lo mejor que puedes hacer. Yo sé lo que te digo. Las canciones no paran en la radio de la música. Estás en Mía 104.1. Suena Maná, Mariposa Traicionera.

0: 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Ella dijo, 6:47 y para vos que nos escuchás todo el día, en Mía 104.1 te regalamos $1,000,000 para gastar en Cetrogar y elegirte lo que más te guste en tecno, electro y mucho más. 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Seguimos juntos, estamos llegando al final de esta hora. Hasta las 8 de la noche hacemos el regreso a casa juntos con canciones de vuelta.
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6: 6:51 PM, todo el día buena música. Estás escuchando Mía 104.1. Who was Tank, The Reason.

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15 grados, 9 décimas la temperatura en la ciudad de Córdoba. El cielo ya a esta hora algo nublado, 67% la humedad. 3 minutos de las 7 de la tarde y así te presentamos el último tramo de este regreso a casa. Las canciones de vuelta que te acompañan hasta las 8 de la noche de este viernes. Y ahí disfrutamos de este recuerdo nacional, ¿eh? Este clásico junto a Memphis, La Blusera, Cosa de Hombres. Porque cada canción es un momento de tu vida. Y suenan acá, EMIA 104.1. Bienvenidos a esta nueva hora.

canción llega justo para vos que recién subís al auto, cerraste la puerta, te pusiste el cinturón y dijiste: allá voy, fin de largo. Abrí tus brazos que te caigo con todo, Empezá a disfrutarlo. 11 minutos de las 7 de la tarde, 15 grados 9 décimas la temperatura. Teddy Swims, Mr. Naughty Hall, lo que suena. Y sabes que hay buena música para seguir acompañándote ahí donde quiera que estés en estos momentos. Así que seguí disfrutando, levantá ese volumen, subilo un poquito más y déjate llevar. Porque si hay música, hay una historia. Y la tuya suena en Mía 104.1, Andrés Calamaro, todo lo demás.

0: 7 de la tarde, 21 minutos. Luis Miguel, te necesito. 15 grados, 9 décimas la temperatura a esta hora en la ciudad de Córdoba. Y atención, porque el tránsito viene cargado en zona norte, rotonda de la Mujer Urbana, llegando sobre Rafael Núñez. Te vas a encontrar con algunos tramos demorados.
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Dido Life for Rent, 35 minutos ya de las 7 de la tarde y así vamos transitando la última media hora de este regreso a casa. Estas canciones de vuelta que de lunes a viernes nos unen en el regreso con la mejor música de 17 a 20, así que si todavía no sonó la tuya, quédate ahí que seguro suena. Hola Vane querida, acá desde la farmacia, saludamos en este San Viernes, feliz San Viernes para todo. Pau, Lau, un abrazo enorme para ellas. Hola Betty, uy qué rico. Betty que me manda foto de este bizcochuelo, está preparando para llevar, porque mañana es el gran día de compartir con la gente. Sigue sonando buena música, te seguimos acompañando en este regreso a casa. Ahí donde quiera que estés, si hablamos de música, hablamos de Mía 104.1. No te va a gustar a las 9.

0: Estás escuchando el regreso a casa de Mía 104.1. A esta hora 15 grados 9 décimas la temperatura en la ciudad de Córdoba. Juanes, es por ti la canción que suena casi en el final de esta hora. Y prepárate porque en un ratito nada más, a partir de las 20 llega la noche y vos te vamos a acompañar a terminar el día con la mejor música, porque somos la radio con más música en cada hora.
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Mientras suena Bruno Mars, Leave the Door Open. Te cuento que nos separan 5 minutos ya de las 8 de la noche. Y seguimos juntos en la radio que te acompaña todo el día. Así que si a esta hora tu regreso es por Morrison, te cuento que también nos podés sintonizar en vivo a través del 104.3. Así que ya sabes, en Morrison estamos ahí presentes en el 104.3. Vaya un abrazo a nuestros amigos y a nuestras amigas de Cosquín, que también nos escuchan todo el día, ¿eh? Preparándose ya para vivir el gran fin de semana largo por delante. Está la gente de General Cabrera a través del 89.9 con 13 grados de temperatura en General Cabrera a esta hora. A las 7 de la tarde, 54 minutos, seguimos juntos en Mía, la radio que tiene mucha más música para vos.

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0: hasta acá hicimos el regreso a casa de viernes. Buen fin de largo para todos. Próximo lunes, 5 de la tarde, Dios mediante, volvemos para acompañarte donde quiera que estés. Fito Páez, dos días en la vida. Pasala lindo, sé muy, muy feliz y ya sabes, la música que te hace bien suena acá en Mía. Quédate que ya llega la noche y vos. Chau.
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Pleasure Big to be with you, 16 de las 8 de la noche, bienvenidos. A partir de este momento, comenzamos a vivir juntos la noche de vos, para acompañarte a terminar la semana en Mía 104.1, donde la mejor música está lista para disfrutarla juntos. Cuando querés solo música, escuchás Mía 104.1. Ricky Martin, Perdido sin ti. Bienvenidos.

0: Escuchabas a Alex Ubago junto a Maya Montero, Sin Miedo a Nada. 8:28.
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0: Fanfiction en el Moragues. We are young. 45 minutos ya de las 8 de la noche. Y seguimos disfrutando de las canciones que forman parte de tu vida, de tu historia y de este momento tan especial del viernes. La noche donde comenzás ya a vivir tu fin de largo o por ahí te toca trabajar el lunes, pero ya el fin de semana está entre nosotros y eso está buenísimo, así que merece que lo disfrutes. Vamos terminando la semana y mañana desde las 8 de la mañana te invito a que sintonices 104.1 y no te pierdas tus favoritos. Desde las 8 de la mañana, Alex te espera para compartir mucha música todo el fin de semana. Escuchas Mía 104.1, la radio con más música por hora.
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Una dupla increíble esta de Matisse junto a Cristian Castro conmigo sin ti. Muy pocos minutos nos separan de las 9 de la noche mientras vamos saludando a la gente que dice presente del otro lado. Estás en Mía, la radio que te acompaña todo el día, y en esta noche de viernes, si andás por Río Cuarto, también podés sintonizarnos en vivo a través del 105.1. Así que ya sabes, en Río Cuarto estamos ahí presentes en el 105.1. Y también saludamos a nuestros amigos y a nuestras amigas de Río Segundo, que también nos escuchan todo el día, preparando juntos la cena de viernes a esta hora seguramente. Y como estamos en todos lados, también vaya un gran saludo a quienes nos escuchan a través del 98.7 en Villa Constitución, a esta hora con una temperatura de 12 grados en Villa Constitución. A las 8 de la noche, 58 minutos, seguimos juntos en Mía, la radio que tiene mucha más música para vos. Suena Harry Styles, Late Night Talking.